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18: ¿Qué tal? Muy buenas tardes, qué gusto saludarte. Mi nombre es Vanessa Miranda y te doy la bienvenida en nuestra segunda edición informativa de hoy, martes 26 de mayo del año 2026. Por supuesto, en Smart 3 Noticias a través de nuestras tres frecuencias moduladas, el 101.9 EXA, 102.7 Globo y 94.7 La Mejor, así como también a través del canal 2.5 de fibra óptica de Smart TV, de nuestro streaming en Facebook y por supuesto te invito a que nos conozcas y te suscribas en nuestro canal de YouTube. Es momento de comenzar con la información, vámonos directo con ella.
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18: Y en información local, el gobierno de Poza Rica llevó a cabo la inauguración de la rehabilitación y reconstrucción del Parque Los Laureles, un espacio que hoy representa no solo la recuperación de un área pública, sino también la fortaleza, unidad y capacidad de resiliencia de las y los pozarricenses tras los acontecimientos ocurridos el pasado 10 de octubre. La presidenta municipal, Adanely Rodríguez, encabezó este acto acompañado por integrantes del Cabildo, así como por la diputada Laura Mejía, reconociendo además el respaldo y participación de las y los vecinos del fraccionamiento Los Laureles, quienes se sumaron al esfuerzo de recuperación de este importante punto de convivencia para todas las familias. Durante su mensaje, la alcaldesa destacó que este parque pues simboliza el carácter de una comunidad que aún en la adversidad siempre encuentra la manera de salir adelante. Como parte de la rehabilitación integral, se realizaron trabajos de mantenimiento general de juegos infantiles, así como rehabilitación de contenedores de desechos, instalación de luminarias, colocación de cerca de protección en la cancha multiusos, así como también mantenimiento y pintura en distintas áreas del parque, acciones orientadas a devolver a las familias un espacio digno, seguro y funcional.
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18: Y en más información, las y los vecinos de Santa Fe esperaron durante años este momento. Hoy inicia una obra que no solo mejorará una calle, sino también devuelve esperanza a quienes llevaban mucho tiempo esperando a ser escuchados. Así lo afirmó la presidenta municipal, Adanely Rodríguez. Vamos a escucharla.
9: Santa Fe merece condiciones dignas, como lo merece todo Poza Rica. Y por eso esta obra forma parte de una inversión más amplia, de una ciudad que tiene que seguir mejorando, colonia por colonia, con inversiones útiles y con decisiones que realmente beneficien a las y los ciudadanos.
15: Gracias a Dios nos voltearon a ver ya por parte de las autoridades del ayuntamiento y el día de hoy pues nos dieron el banderazo ya para iniciar los trabajos. Pues ahora sí que ya no vamos a batallar en el sentido de que pues hay muchos niños que salen de noche y pues ya no va a haber ese problema de que vienen en lo oscuro o que les pueda pasar algo, ¿no?
17: A pocos meses de su administración en esa ciudad vemos reflejado nuestra esperanza de pavimentación de la calle. Era una calle, una colonia que estaba muy cuidada, padecíamos de luz, padecíamos de drenaje, alumbrado público. Y gracias a Dios pues, y a ella se ha hecho realidad.
19: Más de aquí de 10 años viviendo y ya que por fin tenemos esta obra, muchísimas gracias.
9: Que esta obra sea para Santa Fe un motivo de confianza, de ánimo y de certeza de que Poza Rica sigue avanzando y de que su gobierno sigue cumpliendo. Muchísimas gracias a todas y a todos.
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18: Y continuando con la información local, habitantes de La Floresta agradecieron al gobierno de Poza Rica que encabeza la alcaldesa Adanely Rodríguez por el avance del programa de instalación de tapas y brocales, además de reconocer, por supuesto, mejoras en drenaje, pavimentación y guarniciones en el sector. Vámonos con la nota de mi compañero Isaac Carballo.
20: El programa de instalación de tapas de registro y brocales en drenajes continúa avanzando en distintos sectores de Poza Rica, donde habitantes reconocen y agradecen las acciones emprendidas por el gobierno municipal que preside Adanely Rodríguez Rodríguez, señalando que durante años los registros abiertos representaron un riesgo constante para peatones, motociclistas y automovilistas, además de generar problemas por la acumulación de basura en los drenajes.
21: El que vengan ya a poner las tapas aquí al fraccionamiento Floresta, ya que ayuda muchísimo a evitar accidentes, a que se vaya la basura a los drenajes, y está muy bien, la verdad. Yo siento que están haciendo mucho por este fraccionamiento, le están metiendo muchas ganas, ya hay calles pavimentadas, ya están pintadas las guarniciones, o sea, está muy bien, y pues me da mucho gusto que la presidenta esté apoyando mucho este fraccionamiento. Es, sí, muy buena respuesta, la verdad. Estamos muy, muy contentos. Y es, sí, la verdad, ya veo ahorita con las agüitas que se han venido, pues la última vez sí hubo una inundación. De hecho, en esta calle, que es la que siempre se inunda, la última vez ya no se inundó. Y pues sí, está muy bien eso de que vengan a destapar los drenajes y ayudar, que es,
22: ¿qué está pasando?
21: Se ve, aquí se ve, sí.
22: Muy bien, señora.
23: ¿Algo más que desea agregar?
21: No, pues muy contenta por la labor de ahora sí que la presidenta y su comité.
20: Los vecinos reconocieron que La Floresta ha cambiado de manera importante con obras de drenaje, pavimentación de calles y construcción de guarniciones y banquetas, lo que ha contribuido a mejorar la imagen y funcionalidad del sector.
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18: Y así también la presidenta municipal, Adanely Rodríguez, informó que mediante gestiones ante la SEDATU, pues se proyecta la reconstrucción de una cancha de fútbol 5 en la Prensa Nacional, beneficiando así a familias de colonias cercanas con nuevos espacios deportivos. Vámonos con esta nota de mi compañero Isaac Carballo.
20: La presidenta municipal, Adanely Rodríguez Rodríguez, informó que como parte de las gestiones realizadas ante la SEDATU, se contempla la construcción de una nueva cancha de fútbol 5 en la colonia Prensa Nacional, con el objetivo de fortalecer los espacios deportivos y la convivencia familiar.
0: Lo seguiremos haciendo en todo Poza Rica, pero también pues hay que aprovechar y hay que hacer las gestiones, y gracias al apoyo del gobierno federal, de la doctora Claudia Sheinbaum Pardo, y por supuesto de la gobernadora del estado, la ingeniera Rocío Nale, hicimos una gestión ante SEDATU, y pues el día de hoy es la cancha, el campo de fútbol 5 que se está haciendo, no solo aquí, también vamos a hacer una Prensa Nacional, ya están los trabajos allá para que toda esa zona, Cerro del Mesón, mecánicos de piso, antorchistas, todos ellos puedan contar también con una cancha de este
1: ¿Quién
0: estilo.
1: ¿Quién será a cargo del espacio una vez que pues, pase esta primera etapa? Luego hay algunos comités que se encargan de eso, que sí, son de deporte aparte, ¿no?
0: Así es, a través de la Dirección de Participación Social y de Deporte se van a conformar los patronatos que van a estar a cargo tanto del parque como de la cancha.
20: La alcaldesa destacó que actualmente ya se desarrollan trabajos en esta zona, lo que permitirá que habitantes de las colonias Cerro del Mesón, Mecánicos de Piso y Antorchista pueda contar próximamente con una cancha similar a las que ya se han habilitado en otros sectores del municipio.
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18: Vámonos directo con toda la información del municipio de Papantla en voz de mi compañero Víctor Sandoval.
2: Les saludo cordialmente desde Papantla, Veracruz. El gobierno municipal que preside el maestro Gonzalo Flores Castellanos informa, se realizaron los honores a la bandera en las instalaciones de la Dirección de Seguridad Pública Municipal. Posterior a la conclusión del evento y acompañado por integrantes del cuerpo edilicio, se entregaron a la corporación 180 paquetes consistentes en playeras tácticas, pantalones, camisolas, pierneras, gorras, botas Under Armour y chalecos con placa de seguridad para garantizar el óptimo funcionamiento de los encargados de velar por la paz y el orden en el municipio. Cabe decir que en esta misma ceremonia se entregaron reconocimientos a 12 elementos bajo mando de Jesús Antonio Nájera León, hombres y mujeres que destacan por su labor en ámbitos como el mérito policial, valor policial y años de servicio en bien de la seguridad de las y los papantecos. Destaca también el reconocimiento postmortem para el oficial Práxedes García Hernández, quien perdió la vida en el cumplimiento de su deber salvando a civiles durante las inundaciones de octubre del año 2025. Quien fuera su esposa, Rosa Hernández, fue quien recibió esta distinción. Vamos a...

0: bienestar de nuestra población.
1: Como parte de las actividades del Día Naranja, en la Escuela Primaria Josefa Domínguez Viadana, ubicada en la Colonia Doctores, se impartió una plática sobre prevención de la violencia y sus tipos en los espacios educativos, en la que participaron 110 alumnos de cuarto, quinto y sexto grado. De igual forma, se realizó la plática con 70 padres de familia, abordando el tema de crianza positiva, con el fin de promover la prevención de la violencia, fortalecer los valores de respeto e igualdad y fomentar una convivencia sana dentro y fuera del entorno escolar, informó Víctor Sandoval.
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3: Y es momento de irnos con la información de mis compañeros de Veracruz Informa para el día de hoy en Smart 3 Noticias.
4: ¿Qué tal? Muy buenas tardes. Los saludamos desde la redacción de Veracruz Informa para Smart 3 Noticias y esta es la información. Del desgaste nacional al refugio tabasqueño, Andy busca resucitar políticamente. Andrés Manuel Andy López Beltrán intenta reconstruir su carrera política en Tabasco luego de abandonar la cúpula nacional de Morena. En medio de cuestionamientos por derrotas electorales, divisiones internas y señalamientos que terminaron debilitando su imagen dentro del movimiento obradorista. Tras meses de bajo perfil y fuertes críticas por su desempeño como operador político en estados clave como Veracruz, Durango y Chihuahua, el hijo del expresidente López Obrador ahora buscaría concentrar su fuerza política en su tierra natal, donde todavía conserva grupos cercanos y estructuras afines al obradorismo original. La salida de Andy de los espacios de mayor poder dentro de Morena ocurre en un momento complicado para el partido, marcado por tensiones internas y disputas entre corrientes que buscan reposicionarse rumbo a las elecciones venideras. Dentro del movimiento ya se habla de una reconfiguración política donde varias figuras del llamado obradorismo duro estarían perdiendo influencia. Analistas consideran que el repliegue hacia Tabasco podría representar un intento por mantenerse vigente políticamente y preparar un eventual regreso desde una posición más regional, lejos del desgaste nacional que enfrentó durante los últimos procesos electorales. Sin embargo, sus críticos aseguran que el apellido López Obrador ya no garantiza el control absoluto dentro de Morena, especialmente después de los tropiezos políticos y las acusaciones de ineficiencia que rodearon su paso por la dirigencia partidista. Mientras tanto, Morena enfrenta el desafío de contener facturas internas y evitar que las disputas de poder terminen debilitando aún más la estructura política que durante años presumió unidad total. Esta es la información de Veracruz Informa para Smart 3 Noticias. Muy buenas tardes.
2: 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Estados. Chihuahua.
5: Concluyó el peritaje sobre el accidente ocurrido en la región montañosa en el que perdieron la vida agentes de la Agencia Estatal de Investigación y personas extranjeras que participaban en un operativo. El dictamen establece que la causa del accidente fue la volcadura de la unidad en la que viajaban, provocada por las condiciones del camino y la pérdida del control durante el traslado, lo que ocasionó que la camioneta cayera a una profundidad de 10 metros. Asimismo, se precisó que la explosión ocurrió durante las labores de rescate, debido a la presencia de bidones transportados en la caja de la camioneta siniestrada.
2: Sonora.
5: La jueza penal de Sonora, Blanca Diva Ponce, renunció a su cargo tras la polémica generada por asumir simultáneamente una función dentro del partido oficialista en la ciudad de Obregón. El Comité Ejecutivo Estatal de Morena informó que fue removida de la Secretaría Seccional al considerar incompatible su labor judicial con actividades partidistas. La ahora exfuncionaria había sido electa como jueza en materia penal del Circuito 2 tras la elección judicial realizada el año pasado.
2: Estado de México.
5: Autoridades estatales investigan el hallazgo de una cabeza humana abandonada dentro de una hielera en el municipio de Ecatepec. El descubrimiento ocurrió en la colonia Santa María Tulpetlac, donde vecinos alertaron a la policía tras detectar un objeto sospechoso fuera de una vivienda.
2: Jalisco.
5: Continúa la búsqueda del empresario Daniel Garaya Taramachi, quien desde el 17 de mayo se desconoce su paradero, luego de salir de su departamento, ubicado en la colonia Country Club de Guadalajara, con un hombre desconocido, quien presuntamente se hizo pasar por un cliente. El empresario, originario de Sinaloa, se dedica a la importación y comercialización de productos desde China hacia México, además de participar en proyectos relacionados con pasto sintético e infraestructura deportiva.
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3: Y en información estatal, la fiscal general del estado, Lisbeth Aurelia Jiménez Aguirre, detalló que lo que va de mayo, pues las instituciones de seguridad y procuración de justicia lograron la intervención de 1,040 personas, quienes 446 por delitos del fuero común fueron reprimidas. Vamos a escuchar a Lisbeth Aurelia Jiménez.
6: El día de hoy llevamos 1,040 personas intervenidas, de las cuales 21 corresponden al fuero federal, 446 al fuero común y 573 a faltas administrativas. Además, se han asegurado 48 armas largas, 37 armas cortas, 1,500 municiones, más de 1,500 municiones, 128 cargadores, se aseguraron 64 vehículos, hay 48 personas detenidas por temas graves como son ejecuciones de órdenes de aprehensión por homicidio doloso, feminicidio y secuestro. Pero además, hasta el momento llevamos 285 cateos a inmuebles. Y de igual manera se han asegurado 8,300 litros de hidrocarburo. Me parece que podemos desglosar las sustancias ilícitas que se han podido asegurar. Son 34,300 dosis de marihuana, 2,945 dosis de cristal, 111 dosis de cocaína y 7 pastillas psicotrópicas. Todo ello habla de los resultados operativos que hemos tenido de manera conjunta, tanto SEDENA, SEMAR, Secretaría de Seguridad Pública, Fiscalía General del Estado, Guardia Nacional y sin duda la Secretaría de Seguridad Pública y FGR también.
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3: Y en más información, el gobierno de Veracruz informó avances en el combate a la delincuencia, la desarticulación de células criminales y la detención de objetivos prioritarios en la entidad, resultado de las acciones permanentes de la Mesa de Construcción de Paz durante el último mes. En representación de la titular del Ejecutivo, los secretarios de Gobierno Ricardo Agüet Bardagüil y de Seguridad Pública Alfonso Reyes Garcés encabezaron la conferencia de prensa para así presentar los resultados obtenidos este fin de semana, considerados un hecho inédito en el combate frontal a la impunidad y a las actividades delictivas, producto de la coordinación institucional. Vámonos con la información.
7: Enfatizar lo que es un hecho inédito. Este fin de semana fue contundente el combate a la impunidad y el combate precisamente a las actividades delictivas. Son objetivos muy importantes cuando se trabaja el Estado con la Fiscalía General de la República, con las Fuerzas Armadas, la Secretaría de Seguridad Pública y la Marina, se dan desde luego estos acontecimientos en coordinación. Y como ha dicho nuestra gobernadora, cuando no se tiene compromiso para estar tolerando grupos criminales en el estado de Veracruz, se actúa y se evita la impunidad.
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9: Del Universal con Mario Maldonado, el relanzamiento de Andy y la disputa por Morena. La salida de Andrés Manuel López Beltrán de la Secretaría de Organización de Morena para buscar una diputación en Tabasco puede ser interpretada como una maniobra de corrección política diseñada desde hace tiempo por el expresidente López Obrador. Según el autor, el exmandatario habría entendido que la rápida acumulación de poder interno de su hijo, sin haber pasado antes por cargos de elección popular, estaba generando resistencia dentro y fuera del movimiento. Agrega que la salida de Andy ayuda a la presidenta Sheinbaum a consolidar su autoridad dentro del partido. De 24 horas con Adrián Trejo, el gatopardismo de la segunda reforma electoral. El autor cuestiona las reformas electorales impulsadas en el Congreso bajo el argumento de combatir narcocandidaturas e injerencias extranjeras, las cuales considera buscan fortalecer el control político del oficialismo. Advierte que las propuestas pondrían al INE y al Tribunal Electoral en funciones discrecionales y riesgosas para la imparcialidad de la democracia. Resalta la iniciativa de Ricardo Monreal, enfocada en prevenir la injerencia extranjera en elecciones, señalando que la propuesta es ambigua y potencialmente peligrosa para anular elecciones basadas en presunciones, lo que abrirá la puerta a interpretaciones discrecionales. Finalmente, del Heraldo de México con Sofía García. Tecámac, el desgaste de Mariela. La autora plantea que la senadora Mariela Gutiérrez enfrenta un deterioro político creciente dentro de Morena debido a dos polémicas: el sacrificio de más de 10,000 animales durante su gestión en Tecámac y las dudas sobre el origen de los recursos para construir una residencia valuada en 36 millones de pesos, aunque la morenista haya asegurado que el predio fue un regalo de su padre. A esto se le suma la ruptura con la actual alcaldesa Rosy Wong y la intención de recuperar el control político del municipio mexiquense. Finalmente, la autora sugiere refiere que el partido podría distanciarse de figuras polémicas para proteger su permanencia en la entidad. Soy Coco García y estas fueron las columnas del día.
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3: Y en información nacional, David Krcenovich, secretario de Salud, aseguró que México, como país anfitrión de la Copa del Mundo 2026, está comprometido en proporcionar el ambiente más seguro posible. Vamos a escucharlo.
10: México, como país anfitrión de la Copa del Mundo del 2026, está comprometido a proporcionar el ambiente más seguro posible. Estamos llevando a cabo todas las medidas de aislamiento necesarias para cualquier eventualidad que pueda ocurrir. Estamos implementando protocolos de vigilancia epidemiológica en coordinación con los Estados Unidos y Canadá en el contexto fundamentalmente de la Copa del Mundo. Si no tuviéramos la Copa del Mundo, tendríamos una situación completamente distinta, pero tenemos protocolos específicos para tener seguridad de todas las personas que estén aquí en el país. Y seguiremos con avisos epidemiológicos nacionales que serán emitidos tanto por la Dirección General de Epidemiología como por la Secretaría de Salud. Termino diciendo, no tenemos casos, estamos preparados ante cualquier eventualidad. Es mejor prevenir pero tener todas las capacidades en caso de que se presentara algún caso.
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3: Y continuando con la información, el secretario de Salud David Krcenovich informó que México mantendrá una supervisión epidemiológica derivado del brote de ébola que se ha registrado en África. Declaró también que el riesgo es de propagaciones bajas, pero pidió a la ciudadanía que estuviera en países africanos de programar los vuelos de retorno al país. Vamos a escuchar a David Krcenovich.
10: Es muy importante empezar señalando que en México no se han registrado casos y que el riesgo de propagación hasta este momento es bajo a nivel global, muy bajo para nuestro país. Los casos han ocurrido fundamentalmente en la República Democrática del Congo y en Uganda, y existe otro centro de vigilancia que tiene que ver con Sudán del Sur, porque conforma la región en donde se han detectado esos casos de ébola. La siguiente, por favor. Es, sin embargo, importante estar pendientes de cómo evoluciona. El día de ayer, el director de la Organización Mundial de la Salud comentaba que el brote de ébola continúa en evolución y que la situación puede empeorar antes de mejorar. Pero eso se refiere fundamentalmente en esa región de los tres países donde está contenido. El hecho importante para nosotros es que México mantendrá una vigilancia epidemiológica a través de la Dirección General de Epidemiología y de la Secretaría de Salud. Aunque el brote parece ser contenido en una parte de esa región, es muy importante estar pendientes de su evolución.
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3: Y así también, a partir del 1 de enero del año 2027, va a entrar en vigor el Servicio Universal de Salud. Así lo informó el subsecretario de Salud, Eduardo Clark. La primera etapa de credencialización, pues, será para adultos mayores y personas con discapacidad. Vamos a escuchar a Eduardo Clark.
11: Estamos visitando casi 2.5 millones de adultos mayores cada mes. Y de esta manera vamos a poder iniciar como grupo prioritario con esta población para la etapa de credencialización del Servicio Universal de Salud. Siguiente. A partir del 1 de enero, ustedes saben, va a entrar en vigor el Servicio Universal de Salud. Y credencializarse, tener su credencial, ir a registrarse, recogerla, tenerla en sus manos, va a ser la manera de poder acceder a este nuevo Servicio Universal de Salud. ¿Pero qué significa y qué queremos que sepan los adultos mayores, las personas con discapacidad, toda la población que se va a estar credencializando este año y los que siguen? ¿Qué van a poder tener como beneficio tangible y por qué le estamos pidiendo que vayan este año a credencializarse? Siguiente. Son una serie de beneficios. Y el primero es atención universal a urgencias. Si alguno de nosotros tiene alguna urgencia, una emergencia médica, poder acudir al hospital más cercano independientemente de nuestra derechohabiencia. Ahí no solo ser atendidos, pero también permanecer en ese centro hospitalario hasta que estemos estabilizados, hasta que tengamos todo el tratamiento que requerimos. Siguiente. Esto es muy importante para temas, por ejemplo, el infarto, una de las principales causas de muerte en nuestro país que queremos reducir juntos con el Servicio Universal de Salud. Cualquier persona con esta credencial va a poder acudir a cualquier hospital o inclusive centro de salud con capacidad resolutiva para atender emergencias en caso de un infarto.
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3: Y es así como llegamos al final de esta edición informativa de hoy, martes 26 de mayo del año 2026. En Smart 3 Noticias, la información inteligente, por supuesto, justo en el momento que sucede. Mi nombre es Vanessa Miranda y te agradezco que hayas estado con nosotros a través de nuestras tres frecuencias moduladas. El 101.9 EXA, 102.7 Globo y 94.7 La Mejor, así como también por supuesto a través del canal 2.5 de fibra óptica de Smart TV, de nuestro streaming en Facebook, y por supuesto te invito a que nos conozcas y te suscribas en nuestro canal de YouTube. Te recuerdo que tenemos una cita mañana en punto de la 1 de la tarde en nuestra primera edición informativa. Está usted informado. Muy buenas noches, cuídeseme mucho, por favor. Hasta mañana.
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2: 7:17, aquí estamos tarde, pero seguro, porque tenemos mucha oferta, mucha promoción, mucho hot sale, y ya estamos para aquí en La Caminera. Yo soy Tania Rincón.
3: ¿Qué tal? Un gusto saludarle. Mi nombre es Fran Evia.
4: ¿Cómo están? Yo soy Fergay. Bienvenidos a La Caminera en este martes, ya 7:17 de la noche. Muy a gusto.
2: Tengo,
4: estamos aquí pasándola muy bien.
2: Hace frío. Un poco de frijol. Es el aire helado que tenemos en la cabina. A ver, está nublado panoso.
4: Está en cuál.
5: Está apagado.
2: Está apagado, ya sé.
4: ¿Hace tanto frío entonces?
2: No sé.
4: Es frío normal.
2: Y eso que no es
4: como la panza normal.
2: No es miércoles de Alain Luna, que es cuando nos da frío.
4: Claro.
2: Está raro, ¿eh? Está raro. No sabemos qué hay en el ambiente.
4: Un cobertor eléctrico ahora que es la Hot Sale.
2: Ay,
4: buena idea. O uno de las mantas de cobija de tigre.
5: Ándale, ¿qué tal hacer el programa aquí?
2: Una cobijita de Carelli Ruiz.
4: Qué rico.
2: De las que.
4: Ah, esa no la conozco.
5: Sí, la almohada.
2: A ver, señor Exa, ¿cuánto estamos?
4: Jalo.
1: Ahí, la temperatura, 19 grados.
2: ¡Ay!
4: Oye.
2: ¿Ves? Pues, no está tan
4: 19
2: caluroso.
4: Está bien.
2: Para hacer un día de verano,
5: pues,
2: no está caluroso.
5: Bueno, pero con el calorón que estaba haciendo, puede
2: yo
5: ser.
2: Yo soy team calor,
4: yo
2: la
4: también
2: verdad.
4: Prefiero.
5: ¡Ay, no!
2: Señor Exa, muchas gracias.
4: ¡Ay,
2: ¿eh?
4: No!
5: Yo hasta ahorita ya haces como la gargantilla.
4: Es que justo ahorita ya me enfríe. Ahorita me puedo tapar.
2: Ya
4: me
2: sé.
4: Puedo tomar un chocolatito.
5: Es que traes un estilo muy de taparte.
4: Ah, te lo agradezco, te lo agradezco. Muchas gracias.
2: Y de otra
4: manera tendría que estar aquí en chor y chancla.
2: El chore.
4: Pero sí, te hemos visto Chori Chan, que también se te ve muy bien.
5: Ah, qué amable,
2: sí,
5: muchas
2: luces
5: gracias.
2: La pantorrilla,
4: sí,
2: la pantorrilla.
4: Estaba haciendo pierna.
5: ¿Eh? Ay, gracias. Ahora que me anexen, me voy a ver muy bien.
2: Oye, no, cállate. No, eso no va a ocurrir. Oigan, queremos contarles que tendremos invitado a Alex Bisoño. Viene a platicarnos, pues, de su reciente incorporación al programa Viva la Vi en Multimedios. Y también está en otro programa que él nos va a contar en Grupo Imagen.
4: Y de obviamente, alguno que otro asuntillo también.
2: Mucho asunto pendiente trae ahí con la prensa, que está ahí como con varios conflictos, evidentemente, pues, al ser el responsable de, pues, ¿no? Ser el portavoz de, pues, malas noticias que últimamente ha tenido que dar a la prensa, pues, nos va a venir a esclarecer varios temas que trae pendientes.
5: Y traemos para usted también buenas noticias, y es que hoy, en conmemoración de la visita de nuestro querido Alex Bisoño aquí al programa, tenemos el tema de hoy, porque queremos recordar a los hermanos. Es de hermanos. ¿Usted tiene alguna historia bonita con su hermano, con su hermana? Compártanosla, o sea, la historia.
2: ¿Es de hermanos?
4: No, comparta la hermana.
5: Sí, no, la hermana. No.
2: Es de hermanos pelearte con ellos.
4: Es de hermanos pelearte, pero también es de hermanos hacerte paros.
2: Claro.
4: ¿No?
2: Claro. Y es de hermanos echarle la culpa a ellos.
4: También.
2: ¿No? Sí, no, mamá, pues si fueron ellos.
4: Claro.
5: Yo no fui. Y a veces también es de hermanos no rajar cuando te echaron la culpa.
2: Claro,
5: también.
2: Claro.
4: Pues platíquenos ustedes a través del teléfono que tenemos aquí en la cabina, 55-51-66-3849 o terminación 50, porque además, si participan en este tema del día que es de hermanos, van a poderse llevar un pase doble, por ejemplo, para que vayan el próximo 28 de mayo al Teatro Metropolitan a ver a los hermanos Mau y Ricky.
5: Uy, wow.
2: Tenemos pase doble para Luis Fonsi el 3 de junio en el Cantoral. Qué ventazo el que se armó aquí con Exa, ¿eh?
5: Y también, si usted es hermano o hermana cósmico, o algún ser de otra dimensión que quiere asistir a la apertura del portal este 28 de mayo en el Palacio de los Deportes, tenemos pase doble para ver a Camilo VII.
2: Eso. Y dicho esto, les recordamos que los martes son de chismecito rico, y vendrá Karen Casillas, que nos platica de Queen Buenrostro. Ella se defiende a la bebecita, traen ahí un pleito casado, y además Jerry Mua no quiso 3 millones de pesos.
5: ¿Cómo crees?
2: ¿Por qué no quiso 3 millones de pesos? Karen,
4: ¿tú
2: no lo
4: crees que si ella no los quiso y yo sí los quiero, me los podrían
2: ¿qué
4: dar?
2: ¿Qué hacemos?
5: Ay,
2: para
5: pues
2: que
5: ya
2: te
5: los tienen,
2: den a ti?
5: ¿No? O sea,
4: pues sí, oigan.
5: Pues ya está ahí ese presupuesto.
4: Pues sí, oigan. Pues sí, ya están ahí, ya que los suelten. Pues sí. Oigan, y además tenemos la ya clásica sección aquí en La Caminera. Se me soltó la lengua con La Caminera. Esta sección es para que ustedes, nuestros camineros que nos están escuchando, se desahoguen de absolutamente lo que nos quieran decir a través de un teléfono especial que tenemos para todos ustedes. Anoten apúntele bien, 55 32 32 10 49.
5: Recuerde enviar nota de voz, sí. No esté ahí enviando stickers obscenos, claro. Llamando, no, es nota de voz el formato.
2: Exacto. Cuando son las 7:21 vamos a escuchar Si me hubieras llamado ayer. Y esta la canta Hash, disfrútenla.

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1: Nosotros seguimos con mucho más, vamos a música, están escuchando EXA 104.9, este programa se llama La Caminera, sí señor.

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0: escuchando EXA 104.9 y nosotros seguimos en La Caminera y se viene la entrevista. Nos da muchísimo gusto recibirlo. Gracias por estar aquí, Alex Bisoño.
1: ¡Hey! Tania, Fer. Oye, de verdad no saben qué gusto me da estar con ustedes. Me siento como en mi casa, con mi familia.
0: Ay, qué bueno.
2: Ya muchos años de conocernos, por venir.
1: Muchísimos años.
2: Muchos, sí, 20 años, yo creo, por ahí.
1: Sí, sí, bueno, años. Tú hasta fuiste conductor en un programa de baile en el que yo estuve.
0: Sí, claro.
1: En el 2000.
0: Ay, hace un rato, Alex.
1: Sí, por algo.
0: Como...
1: 2015, ¿no? 2000, por ahí.
0: Sí, por ahí.
1: Sí, sí, no, ya llevamos muchos años de amistad. Y yo feliz, feliz de estar aquí con ustedes.
0: Nosotros igual te preguntaba cuando llegabas cómo va la vida. Ha sido, ay, pues años complicados para ti. Obviamente sí. En el tema personal, el deceso de tu mami, de obviamente de Dani, que pesó mucho para ti. Finalmente tú has sido como, por ser una cara conocida, por ser pues eso, una persona de televisión de muchos años, pues te convertiste un poco como el vocero de tu familia en todo esto.
1: Sí, tristemente sí, porque tampoco era un rol que yo quería jugar. La verdad es que en ese momento, pues Daniel no podía salir a defenderse, no podía salir a explicar lo que pasaba con su enfermedad. Y finalmente, ¿quién más lo iba a hacer? ¿Mi papá? De 80 años, pues no. Mi hermana, que también estaba llorando por la partida de mi mamá, de mi hermano, pues finalmente el único que entre comillas tenía como pues la fuerza de salir a dar la cara fui yo, ¿no? Pero eso me trajo muchos problemas que bueno, finalmente la vida me colocó ahí. He podido con eso y con mucho más, y aquí sigo sin dejarme amedrentar, sin dejarme pisotear, y haciendo lo que me gusta, trabajando y viendo por mi familia como lo he hecho desde toda mi vida, ¿no? Imagínate la pérdida de mi madre y luego la pérdida de Daniel, que además nunca lo vimos como una posibilidad, porque Daniel, no sabes cómo luchó. Traía los brazos, no le encontrabas una vena porque ya los traía morados completos de tanto que le sacaban sangres y estudio y esto y el otro, estaba muy delgadito. Todo eso pues le afectaba más, pero no se rajó, y lo que le decían, hoy pues vamos a tener que dializar, pues échenle lo que sea necesario. No se pudo. La vida no quiso. No quiso, porque al final tenía el apoyo de TV Azteca, tenía el apoyo de su trabajo, tenía a su familia, que estuvimos día y noche con él, una hija que lo va a necesitar toda su vida. Y tenía muchas ganas de ir. Tenía muchas ganas de vivir, y cuando la vida te dice que no, es no. Y bueno.
0: Es como no permitirte sentir, Alex, y eso es...
1: Es que ya he llorado demasiado, he llorado mucho, no le veo fin. O sea, cada vez que pienso, o que paso por afuera de su casa, o pues, te llegan los recuerdos. Y yo creo que eso no se supera. La pérdida de un ser amado no lo superas. O sea, la gente muy cruel, ¿no? Que dice... Claro, pues sí, Daniel los mantenía, a toda tu familia. Jamás. Ustedes les... Digo, no los quiero yo embarrar a ustedes, pero les consta que yo he trabajado toda mi vida en TV Azteca, que he vivido como he podido, con el sueldo que he ganado. Con eso me compré mi apartamento, con eso me compré mi coche. Soy muy trabajador. Yo no necesito que me regalen nada. Lo que menos me interesa es eso. Yo, si alguien domina la pérdida de un padre, por así decirlo, o sea, para Micaela, soy yo. Yo seré incapaz de quitarle una cosa que su papá le hubiera dejado. Una cosa. Lamentablemente, no toda la gente piensa como yo. Entonces, hay personas que creen que porque la niña va a heredar, porque es la única heredera, pues ellos tienen el derecho, o ella tiene el derecho de tomar decisiones. Y específicamente el problema de todo esto que ha ocurrido, incluso con el trabajo de Daniel y con su jefa, es que en su momento yo dije que no iba a permitir que se hiciera mal uso de lo que Daniel hubiera dejado, ¿no? Que iba a vigilar. Y eso no les gustó, porque han de haber dicho... Bueno, de ahí ellos ya lo cambiaron y dijeron, no, ya quiere administrar, quiere ser albacea. No, no, no, yo no quiero eso, pero quiero que haya una rendición de cuentas. Yo quiero ver que todo el dinero o las casas de mi hermano que tanto le costó trabajo conseguir, pues que sea de la niña. O sea, en su momento, la primera acusación que se hizo en mi contra, se dijo que yo era un flojo que no trabajaba, se dijo que había saqueado, que me había tomado las botellas de Daniel. Puras estupideces, porque insisto, yo quiero ver pruebas. Me acusan de haber sacado arte. Que me enseñen. Daniel, mira, gastaba en viajes, en ropa, le encantaban las cosas de marca, las lociones, tenía una colección como de 200 lociones. Eso sí, arte, Daniel ni siquiera sabía de arte. Perdónenme por haber sacado un Picasso, Daniel no tenía nada de eso, es una mentira. Pero eso es lo que le fueron a decir a su jefa. Y su jefa, pues entre que ya la traía contra mí, y en segunda, que pues está protegiendo, según ella, a Micaela, pero la protege y no, porque la protegen mucho. No querían que yo sacara fotografías en mis redes sociales de la niña conmigo, porque la imagen de la niña, los derechos del niño, no está mal. Pero qué tal en Ventaneando. Ahí sí, vamos a partirle un pastel. O sea, se ve claramente que hay un interés por el programa, un acuerdo entre la ex jefa de Daniel y la ex esposa, y que a nosotros como familia nos están pateando hasta que nos callemos, y eso no va a suceder.
0: Alex, obviamente lo sabemos porque te conocemos desde hace mucho tiempo, pues eso, ha sido muy trabajador, ¿te ha impactado de alguna manera el hecho de estar enfrentando esta situación a nivel laboral?
1: Mira, la señora hace poco dijo que yo la acusaba de que no tenía trabajo por ella. Eso es una mentira.
0: Porque tú tienes trabajo.
1: Claro que
0: estás,
1: sí.
0: En las mañanas.
1: Yo tengo trabajo. Ahora estoy en dos programas de televisión y soy imagen en una marca de telefonía también. Y claro, no tenía trabajo en TV Azteca porque un mes antes de que, en enero del 2025. Terminó el ciclo de Al Extremo en el que yo estuve como conductor. Me dieron las gracias. Yo lo tomé como un regalo de la vida. Me dolió porque a nadie le gusta perder su trabajo. Pero fue en enero y Daniel murió en febrero. Entonces para mí fue un regalo de la vida, porque esas 6 semanas me la viví en el hospital con Daniel. Fue como si la vida me hubiera dicho: güey, disfrútalo porque ya se va. Claro. Entonces ni siquiera me quejo de eso. Después de que murió, yo regresé a trabajar. Y claro, de que me pudiera haber cerrado puertas en algún momento, pues seguramente sí, porque si a alguien acusan a nivel nacional de ratero, pues ya cualquiera la va a pensar y va a decir: ay, güey, quién sabe qué clase de fulano sea este.
3: Bueno, pero al Chavo también le pasó y es muy querido el Chavo cuando lo acusaron de ratero.
1: Eso sí. No lo había pensado desde ese punto. No, pero bueno, al final.
0: Lo importante es que tú tienes chamba.
1: Yo tengo trabajo, claro. Llevo un año. A ver, Daniel murió en febrero del 2025. Llevo un año, 3-4 meses. Además, cabe mencionar que en su momento Daniel sacó a mi papá de trabajar. Ya mi papá pues tiene 80, va a cumplir 82 años, si no me equivoco. Y por ahí de los 70 y algo, Daniel le dijo: no te vayas a caer en el transporte público, porque mi papá se iba en transporte, no le gustaba manejar, aunque teníamos coche. Y por miedo lo sacó de trabajar. Entonces, entre Daniel y yo y mi hermana, pues siempre hicimos ahí quite entre los tres para sacar adelante a mis papás. Nunca Daniel me mantuvo a mí, nunca mantuvo a mi hermana. Mi hermana fue la primera en titularse. Ella es psicóloga de profesión y todo, y la sacamos de chambear en algún momento para que cuidara a mi mamá, porque no se podía valer sola. Íbamos a contratar una enfermera y pues ganaba más de enfermera que mi hermana. Dijimos: no, pues mejor le damos ese dinero a mi hermana, y que claro, la cuide ella, y la va a querer y la va a amar y la va a consentir, ¿no? Claramente, cuando muere Daniel, me quedé con un paquetote. Pero llevo un año, 3 meses, sacando adelante a mi familia solo. Obviamente con ayuda de mi hermana, pero viendo por mi papá, todo. No les falta nada. O sea, eso de que yo pudiera estar peleando una herencia, no, hombre, eso es una mentira. O sea, soy muy trabajador, y ahora, pues, con mayor razón, lo que necesito es que me abran puertas, no que me las cierren.
0: Claro.
1: ¿No?
0: Claro.
2: Sí. Oye, Alex, y ahorita, pues, tan complicadísimas las cosas, ¿no? Pero en algún momento has pensado a lo mejor en en buscar una tregua, levantar la banderita blanca de la paz para llegar a algo con la mamá de Micaela, incluso con Patty, que pues por todos los años, todo el cariño que seguramente pues sí le tiene ella a tu familia, a los Bisoño, y ustedes, híjole, también a ella, ¿lo has pensado o definitivamente es una puerta que tú estás cerrando o no sabes?
1: No me lo van a creer, pero yo soy quien ha buscado a ambas partes. Yo, nunca nadie me ha buscado a mí. Yo busqué a la mamá de la niña como dos o tres veces, tuvimos pláticas, le dije, yo quiero crecer con, quiero ver crecer a Micaela. O sea, yo soy lo más parecido a su papá, por lo menos biológicamente.
0: Y es un pedacito de...
1: Claro, y yo veo a la niña y veo a mi hermano reflejado ahí. Pero parece que me jugó en contra haber dicho eso, porque entonces ahora ya me quieren controlar con la niña. Ahora, hubo un momento en el que me hablaron y me dijeron, a ver, ¿quieres volver a ver a la niña? No puedes volverme a mencionar a mí, o sea, a la mamá, ni a la niña, que la ves ni nada. Y yo, pero ¿cuál es el problema? ¿Por qué no puedo mencionar a mi sobrina? Y querían que lo hiciéramos bajo, pues, sí, o sea,
0: como un contrato.
1: Como un contrato con una penalización económica. Pero yo hablé con mi abogado y me dijo, no puedes aceptar eso porque si te vuelven a difamar, ya no te vas a poder defender.
2: Claro.
1: No vas a poder hablar de la señora que es la que está sembrando las dudas y las mentiras. No lo hagas. Entonces, no acepté. No, y por eso no volví a ver a la niña.
0: Híjole.
1: O sea, ahora yo a Patty le mandé un mensaje. Ella me calumnió en Ventaneando en abril del 2025. Al día siguiente yo le mandé un mensaje y le dije, un mensaje que si lo lees, yo te pones a llorar de lo bonito que está. Le dije que era de la familia, que la queríamos muchísimo, que yo no entendía por qué su reacción, que me gustaría que conociera mi versión de los hechos. Y su respuesta fue, no tenemos nada que hablar, dejemos las cosas como están. Y me bloqueó. Eso, pues, ya te habla de que no eres imparcial, ¿no? O sea, eso ya habla de que estás tomando un partido muy cantado, porque no me dio ni la oportunidad de hablar con ella. Entonces, pues ante eso, ¿qué haces? Pues lo único que he hecho es aprovechar todos los espacios como este, que les agradezco muchísimo que me inviten, y platicar ahora sí que mi verdad, ¿no? Mi versión, claro. Y defenderme, porque es muy triste, pero con una acusación un día a nivel nacional, he tenido que salir todos los días de mi vida, los consecutivos, a explicar por qué no soy un ladrón. A cada amigo que me encuentro, a cada vecino que me encuentro, a cada persona que me dice, oye, ¿qué pasó con Patty? ¿Qué le robaste a tu hermano? Y tienes que ir por la vida explicando una serie de situaciones que es una injusticia. Además del daño moral y de todo lo que te ocasiona. El daño emocional a mi papá, que perdió a su esposa, que perdió a su hijo, y luego acusan de robo a su otro hijo. Entonces, la gente puede juzgar, hay quien juzga, que honestamente me vale gorro ese tipo de gente, que por qué las entrevistas, que sigo viviendo expensas de Daniel. Yo no necesito vivir de Daniel, nunca viví de él.
0: Claro.
1: Nunca. En 17 años que trabajé en Televisión Azteca, nunca estuve metido en un problema, o nunca estuve en boca de todos por algo que haya yo hecho, o jamás di nota de nada. Es más, ni siquiera sabía que Daniel era mi hermano.
0: Claro.
1: O sea, ¿por qué lo voy a hacer ahora que murió? Claramente no. Es una situación que se está generando a raíz de la muerte, y que hay alguien que está abusando de eso, que es su ex esposo. Es la realidad.
0: Bueno, Alex, y vamos a pasar a otro tema, porque te queremos disfrutar, porque queremos tú también que pues vivas de otra manera, ¿no?
1: Ay,
0: esta
1: sí,
0: entrevista.
1: Por favor.
0: Sí, sí, sí, sí. Así que vamos con esta sección.
4: Hoy con nosotros en La Caminera, Alex Bisoño. Y en este momento lo vamos a invitar a ser partícipe de una dinámica radiofónica de preguntas y respuestas.
1: Échale.
4: Que vienen todas en un cofre que se llama ni más ni menos que
5: el cofre de preguntas super trascendentales en La Caminera.
4: El cofre de preguntas super trascendentales en La Caminera. Hoy con nosotros Alex B, Alex Bisoño. ¡Sí!
1: ¡Sí! ¡Eso!
4: Y son preguntas de alta trascendencia. Nos podemos ir ahí, marihuaneros, no pasa nada. Primera pregunta super trascendental para Alex Bisoño. ¿Te gustaba ver la televisión junto a tus hermanos? ¿Qué era lo que veían en caso afirmativo?
1: Fíjate que no. No, porque éramos tres generaciones muy diferentes.
4: Wow.
1: Daniel en su momento pues era un puberto. Imagínate, en la edad más complicada de su vida, que le gustaba pegarnos, escupirnos, calarnos de los pelos, nos fregaba todo el día. Mi hermana era la única mujer de los hermanos.
2: Tú eres el del medio, ¿no?
1: No, yo soy el más chico.
2: Ah, más chico, claro, sí.
1: Sí, sí.
0: El mayor,
1: el más chiquito. Era Daniel.
0: Daniel.
2: Ajá. Sí. ¿Cuántos años te llevaba Daniel?
1: Como 9.
2: 9 años, ya es un rato, sí.
1: Y a mi hermana le llevaba como 5 y luego yo. Pero pues cada quien estaba en su rollo. Yo prefería ver las caricaturas y Daniel ya andaba en otra cosa. Claro. O sea, ya andaba viendo porno. Sí. Pareta.
2: Muy bien. Siguiente pregunta para Alex. Y dice así: ¿cuándo saliste con? Ah, caray, con Carlita Díaz.
1: Ah, caray.
2: Este máximo respeto. Órale, a Carlita, sí, sí, sí. A Dani, a toda la familia.
1: Sí, Díaz. Solo máximo, solo máximo.
2: ¿Cuál fue el momento más pinky que viviste con ella?
1: Pues todos. Ella era rosa con todo. Sí, sí. No, siempre fue una super niña, ¿eh? Súper detallista, súper cariñosa. Todo. Llegaba yo a visitarle, me decía. Quiero que vayamos, íbamos a ir a cenar. Uh-huh. Y decía, no, la cena va a ser aquí en la casa. Y entraba yo y ya me había adornado como no tienes, con flores, con los platos, con los. No, una cosa espectacular. Ella, por eso es pinky.
2: Siempre es muy detallista.
1: Sí, muy detallista, muy rosa. No, mira, todo fue maravilloso detalles. Con ella. La verdad,
0: saludos, le tengo mucho cariño. Hermosa. Mm. Siguiente pregunta del cofre, dice así: ¿cuál es el video del extremo que más te impactó?
1: Uy.
2: Órale.
0: Está difícil.
1: No, pues es que por programa me chutaba como 400.
2: Sí, sí, sí.
1: No hubo ninguno que realmente me impactara. O sea, no era un programa tampoco tan de nota roja, porque había unos videos que
0: era
1: sí son
0: como
1: brutales.
0: Asombrosos, ¿no?
1: Sí. De repente uno que otro choque y que el tren se lleva un carro en la vía del tren. Pero no, ninguno. Aparte, yo estaba tan clavado en mi conducción y en mi lectura del prompter y que no sacara yo la panza y que. Entonces, la verdad es que lo que menos me importaba era el video.
0: Claro.
1: La neta.
2: Siguiente pregunta, súper trascendental para Alex Bisoño. Bueno, aquí ya lo. Es que esto ya lo platicamos.
1: Repítela.
2: Mira, esta está bonita. ¿Cuál es el mejor recuerdo que tienes hoy por hoy con Daniel?
1: El mejor recuerdo, híjole, tengo tantos. He platicado de algunos de ellos, pero fíjate, si bien es cierto que no nos mantuvo como se decía, sí tengo un recuerdo muy bonito. Yo cuando estaba en la preparatoria soñaba con tener un coche.
2: Uh-huh.
1: A Daniel ya le iba bien económicamente, entonces me dijo, mira, te voy a comprar el carro y me lo vas a empezar a pagar. Así lo hicimos, ¿eh? Yo le pagué como 3/4 partes del coche, pero un día me dijo, ya si me terminas la prepa, ya ahí muero el carro. Pero yo ya había medio abandonado la escuela porque estaba trabajando. Uh-huh. Y gracias a eso, porque me emocionó, me ilusionó la idea de ya no pagarle el carro, terminé la prepa. Y gracias a eso hice mi carrera. Y gracias a eso me aventé un posgrado. Wow. Si no, me hubiera quedado con la prepa trunca.
2: Mira, nada más.
3: Oye, ¿alguien de su familia ya se dedicaba a los medios de comunicación? ¿O cómo vivieron cuando entró Daniel al medio?
1: Pues fíjate que no, es que la historia es un poco más larga, ¿eh? Angélica María y Angélica Vale son parientes de la familia, o sea, son parientes nuestros. Angélica María es prima hermana de mi mamá, que hace poco me dijeron que nos había medio negado. Y no la juzgo. Oye, si me están acusando de robo, yo también diría que no lo conozco. Pero pero sí son de la familia y las primeras oportunidades nos las dieron ellas en teatro.
2: Wow.
1: A Daniel, a mi hermana y a mí. Daniel era un puberto, mi hermana también, y yo era un chavito, pero empezamos en teatro desde muy chavillos y desde ahí empezamos a hacer comerciales y empezamos a hacer una que otra cosa y ya de ahí ya no paramos, ¿eh?
2: ¡Wow!
1: Sí, entonces.
0: Locura.
1: Sí, literal.
0: No sabía que habías empezado tú en teatro.
1: Sí, yo estuve en la Onda Vaselina también.
0: ¡Ah, claro! Veces. Sí, eso sí
1: y
0: me acuerdo.
1: En ese tenía 13 años y antes de eso hice teatro y estuve en la agencia de comerciales. Estuve en la Hora de los Chavos cuando
2: les tocó juntos casi, ¿no? O sea,
1: sí, de alguna manera sí. O sea, Daniel obviamente ya empezaba a estar en Caiga Quien Caiga y pero pues yo iba haciendo mis pininos por mi lado. Pues
0: siendo
1: hasta
0: Alex
1: la fecha,
0: B, siendo
1: Alex B. Tal vez si hubiera dicho, no, me voy a llamar como mi hermano. Ahorita sería una estrellota. Pero por idiota. Querer tener una vida sencilla, de trabajo.
0: Te agradecemos profundamente.
1: Yo a ustedes.
0: Que estés aquí, que nos compartas, que abras tu corazón, que de pronto remuevas heridas que sabemos, ¿no? Que no ha sanado. Lo agradecemos muchísimo, de verdad, de todo corazón. Gracias, sabemos que no es fácil. Gracias por la confianza. Y sabes que aquí tienes una casa, el que muchas sea lo mejor para ti siempre, que sigas igual de chambeador y obviamente pues este espacio.
1: Muchas gracias, gracias de todo corazón. Será cuestión de tiempo, yo creo que cada día que pase estaré un poquito mejor.
0: Eso
1: le pido yo a Dios. Y mientras esté con gente como ustedes y en lugares como este, claro que estaré feliz y contento. Y muchas gracias, porque siempre verlos es un apapacho al corazón.
0: Y recordar buenos tiempos.
1: Igual, claro,
0: recordar buenos
1: tiempos. Por supuesto que sí.
0: Muchas gracias, Alex.
1: Gracias por estar aquí. A ustedes.
0: Muchas vamos con algo de música y seguimos aquí en La Caminera.

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0: 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Continuamos con música aquí en Exa 104.9.

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0: 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Estás escuchando La Caminera, vámonos con algo de música.

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1: Cuando son las 8:32 de la noche, gracias por seguir con nosotros disfrutando de La Caminera en Exa 104.9. Dicho esto, se viene el chismecito rico. Porque ya está con nosotros Karen Casillas.
2: Hola.
3: Bienvenida,
2: preparados,
3: Karen.
2: Porque los chismes de hoy tienen contexto para que se entiendan y va, es como un revoltijo, pero lo vamos a contar, ¿va?
1: O sea, vas a explicarnos.
2: Sí, me gustaría iniciar antes que nada con el chismecito de Jerimois que anda por todos lados, y es que luego de que la estuvieron mencionando demasiado en la mansión VIP porque su ex Naim Darreche estuvo dentro, y pues de cierta manera la gente le empezó a creer o tuvo un favoritismo hacia el personaje que Naim desarrolló en este reality, pues está en de bajada a Jerimois. Y ella dice, ay, pues denúncienme con la presidenta, con la ONU, con lo que quieran, no me importa, o sea, como de toda la funa que está viviendo, lamentablemente. Okay. Y por otro lado, pues fíjense que ella asistió al podcast que tiene Wendy Nicola Guevara, ¿no? Y Wendy, ajá, exactamente, y pues ahí le preguntan qué opina acerca de pues la mansión, si le gustó o no, si entraría, por ejemplo. Ella dice que en un formato así, si le llegan al precio, entraría mejor a uno televisivo, no a uno de redes sociales. Pero lo que más llamó la atención fue lo siguiente acerca del pago. ¿Les gustaría escuchar?
4: O sea, ¿sí hubo precio?
2: Obvio, a ver, ¿qué dijo?
4: Vamos a escuchar. A ver.
5: Porque tú estás bien ahorita en la cantada.
6: No, y porque no les alcanza para meterme. O sea, les alcanza para pagarles a mis ex a que entre. Y así entrar al.
5: Que pase, entre la Freddy.
6: No, o sea, van a entrar mis ex y el ex. Falta hasta mi ex del kinder a que entre. Y nada más les alcanza para meter a mis ex, pero no me han llegado al rango.
5: Padre santo, cubre.
6: O sea, a mí para entrar a la mansión me ofrecieron 3 miserables millones de pesos.
4: Ay, oye, miserables. Oye, no, espérate, ya.
2: 3 miserables millones de pesos.
4: No.
1: Un respeto.
4: Oye, sí,
3: ¿qué harían ustedes?
4: Bueno,
3: no,
4: o sea,
3: lo que no haría, oye, con 3 millones te resuelve varios pedillos.
4: Sí, o sea, al punto que te parezca poco, pero no son miserables.
2: No, les digo porque yo lo pensé así, ¿no? A ver, ya con 3 me alcanzo una casita en Guadalajara.
4: Sí.
1: Hombre, una mansión.
2: Sí, ¿no? Una bien armada. Claro. Una mansión VIP, por ejemplo, en Guadalajara. Ándale, te alcanza con ese dinerito.
4: Y cámaras, ya. Ya echas a andar tu
1: A ver, seamos honestos, o sea, aterricemos el tema. ¿Qué alegría nos haría que alguien te diera 3,000 pesos? O sea, o alguna persona que diga, necesito 3,000 pesos para un tratamiento, claro, para unas medicinas, o imagínate lo que no hace 3,000,000 de pesos.
3: No,
1: o sea,
3: yo cambia una me metí vida la mano por a la completo. Bolsa y saqué 200 pesos y lloré de la emoción.
1: Claro. Uf. Yo creo que ya Houston perdimos piso.
4: Y yo bueno, el otro día,
1: porque me metí siento que además como que hablar de dinero es mal gusto, ¿no?
3: Sí, sí, sobre todo como medio peluciarlo, desdeñarlo.
2: Sí. Además les voy a decir algo acá entre nos, que ajá, yo sé. Ya no tiene la misma oficina. O sea, la persona que la estaba representando y que iba por un camino bien, porque había subido y demás, ya no es su representante.
1: Ok.
2: Entonces trae más la rienda suelta. Vemos otro tipo de Jerimois.
1: Por eso
2: de
1: también,
2: una semana a otra cambió.
1: Por eso también ocurrió la cancelación del Auditorio Nacional.
2: Hay muchas cosas, hay temas de dinero que ella pues también está señalando.
1: Ojo, está padre al final, o sea, el tema de superación y de que siempre estés aspirando a ganar más y que le eches ganas y que con trabajo hayas construido ya pues una carrera y un prestigio, pero ninguna era el dinero así, ¿no?
3: No, la no, verdad no, está como
2: pero
3: de
2: lo raro de los creadores, porque a ver, es creadora de contenido, pasó a ser una influencer y de influencer pasa a crear música de reggaetón mexa, estamos de acuerdo, ¿no?
3: Sí.
2: Yo siento que en ese lapso comienzan a perder el piso o la noción de que sí, que no y en qué posición se encuentran. Yo considero que tenía una muy buena oficina que la estaba apoyando y no puedo hablar más porque los quiero mucho a los que son su oficina, pero lamentablemente pues está teniendo, como les decía, sí, rienda suelta. Vemos una Jerimois pelinegra. ¿Se acuerdan cuando era pelinegra y decía todo esto? Pues así la estamos viendo ahora.
3: Y también este tipo de creadores de contenido como que crecen tan rápido y les llega tantas cosas de manera tan veloz que de repente, justo que tan inmediata, tanto dinero, tanta fama, tanta popularidad, tanto reconocimiento, que de repente, pues sí, como dices tú, yo creo que pues pierden el piso.
1: sin educación.
3: La verdad.
1: Sí. Por dinero.
3: Por dinero, sí.
2: Bueno, pasamos a otro tema y ese es el que les voy a explicar, que les decía que está ahí un poco rebuscado, si va manejando. Uh-huh. Ponga atención.
1: Okay. Se la va. Échale, échale.
2: En la mansión VIP se encontraba Queen Buenrostro. Uh-huh. Con su, en ese entonces, novio suavecito. Uh-huh.
1: Sí.
2: Y sacan a Queen Buenrostro, entra Kim Chantal. Sí. Hasta ahí estamos bien, ¿verdad?
3: Sí. Okay, sí.
2: Luego de que se termina el reality, pues al parecer suavecito demostró que tenía muchos sentimientos hacia Kim Chantal, entonces uh-huh. la funa comenzó a crecer porque se burlaban de Queen Buenrostro luego de que fue amiga de Kim y se quitaron el novio y demás. Esto sigue, no se ha terminado. Hot Spanish, Sol León, suavecito, Kim Chantal se van a la playa.
1: Ándale,
2: a Kim celebrar. Se lleva a Rocco, que es la mascota que tienen en común. Uh-huh. Empiezan a tomarse fotos, empiezan a crear contenido un poco más cercanos y evidentemente pues se ve que dejan de lado a Queen Buenrostro, quien iba a viajar hacia Japón. Lo que sucede aquí es que se van en un vuelo que es patrocinado porque van como a promocionar, como una marca, ¿no? Y sí, demás.
1: A Corea. Agencia de viajes.
2: Van a promocionar.
3: El vuelo al que se le salió el parabrisas.
2: Exactamente.
3: Sí, todo está muy dramático.
2: Sí, estaba muy, muy dramático y demás. Imagínense que van en el avión y en la misma línea, ya uh-huh. ven que empieza de la A a la F, pon tú que en el B va Queen, ajá. en el A va nuestro Roger González.
3: Ay, oye, sí,
2: Queen y Roger se ven ahí juntitos.
3: Qué
2: y
3: random del todo otro lo que estás
2: lado,
3: contando.
2: Sí, sí. Y del otro lado se ve a la bebecita.
3: Me encanta que la bebecita está también en la historia.
2: Sí, recuerden que cuando trajimos a la bebecita el mismo día, a mí se me barrió. Sí. Y trajimos a Queen Buenrostro.
3: Ay, claro. Sí, se toparon
2: aquí en el pasillo
3: ahí,
2: y me dijo,
3: perdón.
2: ¿Por qué no me dijiste que iba a mí? Le dije, se me barrió, sí, no sí, sabía. Sí. Pero sí, se
3: no
2: saludaron.
3: Ay, no claro. puedo traer a dos porque no se vayan a encontrar.
2: O sea, yo cuando se toparon es cuando me di cuenta de, ay, híjole, sí es cierto, estos dos se bajaron el novio, purando. ¿No?
1: Ajá.
2: Pero bueno, era el guapayazo. Es que se bajan el novio. Wow. Está de moda bajarse el novio. No entiendo por qué se pelean por hombres. De verdad. No entiendo por qué se pelean por hombres.
1: Me da un gusto no saber esto, chisme.
3: Es que están guapos los guapayazos.
2: Y Tania me está viendo como, ¿por qué retienes esa información en el cerebro?
1: No, mira, yo escucho. Escucho con atención.
2: Bueno, y entonces lo que sucede es que la bebecita se sube al. De estarse burlando. Lo que ya consideramos bullying. ¿Están de acuerdo?
1: Sí.
2: Porque una cosa es de que ya lo comentes, te rías, pero que no.
3: La bebecita tira carrilla
2: hagas.
3: También. No crees que haya sido como.
2: Sí. Figurona, y la quiero mucho, pero figurona.
3: Me cae bien.
2: Entonces. Bebecita. Empieza a grabarse desde la otra fila y mostrando a la Queen,
3: o sea,
2: y haciéndole
3: zoom.
2: Le pidió como que alguien que la grabara y ya se ríe. Ay, va a ser bien divertido el viaje. Y del otro lado se ve Queen Buenrostro y le hacen zoom.
3: Y Queen estaba ahí solita, ahí sentada nada más.
2: Al lado de Roger.
3: Solo respirando y viviendo.
2: Como que Queen sí estaba viendo cuando las hermosas están haciendo.
3: Claro,
2: estaba
3: poniendo atención. Es muy importante. Sí, no vaya a ser.
2: Que... Saludos a todas las hermosas que están enamoradas de Fran Evia. ¿Qué? Se tenía que decir
3: sí,
2: aquí.
3: Ay, bueno. Sí, sí. Oye, no me digas eso, porque...
2: Le servían doble cacahuate.
3: Ah, ya me acordé. No, sí, Máximo. Muchas gracias. ¿Me quitaron el mío para dárselo a Fran?
4: No.
3: Sí.
4: No soy digno, de ese trato tan preferencial.
2: Bueno. Entonces, esto ya es considerado bullying. La bebecita no esperaba que el público le reaccionara mal y le estén diciendo, bueno, te estás metiendo en esas, vas a ver, una cosa.
3: Pues es que innecesario también, o sea, sí. Estás empezando el viaje, estás en el avión, vas con todos, sí, pues quieres hacer un grupo divertido, vas a viajar 12 horas a Corea o a Hawái, van a Corea, uh-huh. ¿no? Creo que a Corea. Y luego, quién sabe cuánto tiempo vas a compartir allá para que de entrada
1: que
3: ya estés
1: ya
3: ahí
1: con...
3: tirando ahí carrilla.
4: Uy.
3: Bueno, también pues, para llamar la atención, ¿no? Yo creo que es parte del trabajo de todos estos personajes.
2: Pero ahí les va. Lo que está sucediendo en este plano es que evidentemente tú te das cuenta cuando se están burlando de ti, más si estás en la misma línea. Pero Queen no quería reaccionar, o es más o menos lo que considero, por toda la funa que viene pasando.
3: Ella puso buen rostro, ¿no?
2: Puso buen rostro. Y esta información llega hacia un creador de contenido que es español, que se llama Dallas. Y él empieza como pues a desarrollar toda esta historia. Él le ha dado seguimiento a todos estos chismes después de que salieron de la mansión y de Juan de Dios Pantoja y demás. Entonces, pues él dice, ¿y por qué no se defiende? Que no sé qué. Acto seguido, 2 minutos después, la Queen pues ya realizó un video y dice, no me voy a estar dejando y que me lo diga en la cara y demás. Entonces, esta historia no creo que termine.
4: Okay.
2: Están viajando, creo que viene por más. Pero el mensaje, o sea, que quiero dar esta noche es que, a ver, esto está pasando con personas que son influencers. Pero esto también pasa en las escuelas, lamentablemente. Sí. Esto también pasa en los trabajos y se pelean por hombres o se suben por simplemente chisme. Y creo que ya no estamos para eso. Ya considero que el bullying se tenía que haber quedado hace muchos años atrás.
3: Sí, y que yo creo que también malamente son llamados influencers, porque pues no está bien que ese tipo de personajes tengan la influencia.
1: A eso iba.
3: O sea, son creadores
1: mucho
3: de contenido.
1: Cuidado a quién estamos siguiendo y a quién le estamos depositando nuestra confianza de malgastar ahí nuestro tiempo.
3: Sí,
1: ¿estás
3: sí.
1: de acuerdo?
3: Sí.
1: O sea, es nuestra responsabilidad. ¿A quién le estamos dando nuestro, o sea, sí, nuestras
3: lo peor
1: horas,
3: es que, pues, hay muchos,
1: minutos,
3: muchos, justo lo que dice Karen, que hay muchos jóvenes que sí. las están siguiendo y dicen, ay, mira, eso está divertido, voy a molestar a mis compañeros.
1: Entonces,
3: como
1: está
3: lo está haciendo
1: el novio
3: la bebecita.
1: Claro.
2: Está bien bajarle el novio a alguien, está bien hostigar a alguien, ¿sí? ¿No? Eso es hostigar, sí. de cierta sí, manera. Sí, sí. Exponer, reírse y burlarse está muy, muy mal visto. Y considero que no se debe de hacer. Hasta el momento, la situación y la funa no la ha vivido la bebecita como tal, porque ya está viajando. Veremos qué le dice a los medios de comunicación cuando pise suelo mexicano.
1: Chale.
2: Y a ver si no se topa con las autoridades, porque eso puede pasar hacia otro término.
4: Oye, el chacaleo de cuando llegue ese vuelo va a estar bueno, ¿eh? Un abrazo a los periodistas que cubrirán esa nota.
2: Abrazo a todos.
3: Nada, ni quien los pele, ya.
4: ¿No?
3: Nah.
4: ¿En serio?
3: Yo creo.
1: Ojalá.
4: O sea, bueno, pero es que viene ahí
1: ojalá.
4: Viene Pedrito, viene Roger, decía.
1: No, Pedrito
4: Roger
1: ya no fue.
4: Ah, ya no.
1: Dicen
4: no,
1: que Pedrito ya no
2: dicen
1: fue.
2: Que ya no fue. Además, o sea, trae algo en sus ojitos.
4: O sea, cuando regresaron el avión se bajó.
1: Porque se cayó, acuérdate.
2: Uh-huh. Entonces, dicen que tal vez ya no va.
4: Ah,
1: ¿quién sabe?
4: Mira.
2: Ay,
4: a Roger sí lo entrevista.
2: Y saludos también a Roger González, que en otros chismecitos viajó hacia Punta Mita y lamentablemente se le pegó una malagua, una medusa.
4: ¡Ay!
2: Él dice que ya le había sucedido en una ocasión y no se había sentido mal. En esta ocasión, como se le enredó y tenía los tentáculos pegados, tardó más tiempo pues el animal cerca de él. Con el agua logró quitársela, pero cuando sale hacia el hotel donde se encontraba, comenzó a sentir un dolor muy fuerte en el pecho, le faltaba la respiración, tuvo que venir equipo médico a revisarlo y pues le tuvieron que dar medicamento para controlarlo, porque pues la verdad es
1: que estaba ya está bien.
2: Pasando muy mal. Sí, ya está bien.
1: O sea, sí se fue a Corea.
2: Sí, se fue a Corea después de esto, pero dice que nunca había valorado tanto el hecho de la vida. Sí, se sintió muy, muy
4: mal. En un segundo te cambia, ahí estás nadando en el mar bien tranqui, de repente un aguamala, vámonos.
1: ¿Qué fue? Karen, gracias como siempre.
2: Gracias a ustedes. Recuerden ahí mis redes sociales, @KarenCasillas.
1: Muy eso. Bien. 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
1: Tienen más de 4,000 años de historia, pero ¿sabes realmente qué contienen las salchichas que pones en tu mesa? Hoy te traemos el estudio de calidad de salchichas. Quédate para conocer todo sobre él.
0: Además, te explicamos qué paso seguir cuando un producto falla y el proveedor se niega a responder por tu compra. No olvides que la garantía es el respaldo legal que asegura que tu inversión está protegida.
1: ¡Acompáñanos!
2: Revista del Consumidor.
0: Las salchichas son un alimento cotidiano en la despensa de muchas personas, debido a su accesibilidad económica y practicidad. Pero, ¿sabes cuál es el origen de este embutido? Este se sitúa en Mesopotamia, en el año 2000 antes de nuestra era.
1: Hoy en día, las salchichas están hechas principalmente de carne y agua. De hecho, el agua puede representar hasta el 70% del producto final. Dependiendo del fabricante, también se les llegan a adicionar harinas, féculas, almidón o soya.
0: En el mercado existe una gran variedad, pero hay un detalle al que debes prestar mucha atención. ¿Sabes cuál es la diferencia entre una salchicha con pavo y una de pavo? Suena casi igual, pero no lo es. Cuando la etiqueta dice con pavo, significa que es una mezcla de pollo y pavo. El fabricante está obligado a declarar qué porcentaje de pavo le añadió. En cambio, si dice de pavo, significa que toda la carne que contiene proviene exclusivamente de esta ave. Eso sí, tome en cuenta que la cantidad total de carne en el producto siempre dependerá de la fórmula de cada marca.
1: El Laboratorio Nacional de Protección al Consumidor revisó diversos productos para verificar sus aportes nutrimentales y el cumplimiento de su regulación. Se analizaron 37 productos, 8 viena o tipo viena, 7 de pavo, 7 con pavo, 1 de pechuga de pavo, 3 para hot dog, 3 de pavo para hot dog, 2 con pavo para hot dog, 4 Frankfurt y 2 para desayuno.
0: Se verificó toda su información comercial, la cual se encuentra en las etiquetas de cada producto. Estas tienen que cumplir con los requisitos de la norma oficial mexicana.
1: También se evaluó su calidad sanitaria, verificando la ausencia de agentes patógenos, como la salmonela, ya que son un riesgo para la salud.
0: Asimismo, se determinó la cantidad de nutrientes, como proteína, grasa, carbohidratos y agua. Estos nutrientes son esenciales para el funcionamiento de nuestro organismo, ya que le proporcionan energía.
1: Igualmente, se verificó que su contenido no excediera la cantidad de nitritos permitidos. Estos se utilizan como conservadores para inhibir el crecimiento de bacterias dañinas y mantienen el color rosa de los embutidos.
0: Se determinó la presencia de sodio y se verificó que coincidiera con el contenido declarado en la etiqueta. Finalmente, se calculó el aporte calórico por cada 100 gramos de producto.
1: Los resultados fueron los siguientes. Primero, debes saber que debido a que los embutidos suelen presentar cantidades elevadas de sodio, todos los productos resultaron con exceso de este mineral. Todos pasaron la prueba de calidad sanitaria, además de cumplir con el sodio y contenido neto que declaran.
0: Las salchichas que contienen más nitritos de lo permitido son dos de la marca Bafar, de Viena y Frankfurt, y Parma Savory, de pavo.
1: Los productos que no son veraces en su información comercial y declaran más proteína o grasa de la que contienen son las salchichas Viena de las marcas Bafar y Capistrano Clásica, las de pavo de Bernina, para hot dog de Bafar y para desayuno la marca Obertal.
0: Los productos que destacan tener pavo, pero contienen muy poco, son las marcas Swan Premium y Kir con pavo. Aunque destacan el ingrediente, solamente contienen el 4% de este cárnico.
1: Si vas a comprar salchichas, lo mejor es que sigas estas recomendaciones. Lee la etiqueta, revisa la fecha de caducidad y los ingredientes. Asegúrate de elegir el producto que deseas. La salchicha de pavo tiene el 100% de este tipo de carne, mientras que la que dice con pavo tan solo tiene del 4 al 25%.
0: Evita romper la cadena de frío. Deben colocarse hasta el último en tu carrito y ser lo primero en guardarse en el refrigerador al llegar a casa. Verifica los ingredientes. Si tienes alguna alergia, es importante revisarlos antes de la compra.
1: También consulta a tu médica o médico, ya que estos productos tienen cantidades elevadas de sodio y no es conveniente que las personas con hipertensión lo consuman.
0: La recomendación de la OMS para adultos es no rebasar los 2 miligramos diarios, es decir, menos de 5 gramos o una cucharadita de sal. En el caso de niñas, niños y adolescentes entre 2 y 15 años, esta cantidad debe reducirse aún más, ajustándose a su edad y sus necesidades energéticas.
1: Compara precios y calidad. Recuerda que cuidar tu consumo es cuidar tu salud y tu bolsillo.
2: Revista del consumidor.
1: Es normal que, al estrenar un producto, sintamos esa emoción de haber hecho una buena inversión. Pero, ¿qué ocurre si lo que acabamos de comprar presenta fallas o defectos de fábrica?
0: Lo primero es mantener la calma, ya sea porque un artículo no coincide con lo que se prometía en la etiqueta, o porque esa licuadora nueva dejó de funcionar a la tercera vez. Es común sentir que nuestra confianza y nuestro dinero han sido vulnerados.
1: Pero, si ese producto sale defectuoso, no tienes por qué resignarte a perder tu dinero. La garantía es un derecho fundamental que te protege frente a bienes o servicios que no cumplen con los estándares de calidad, funcionamiento o seguridad que te ofrecieron al momento de la compra.
0: Tomemos de ejemplo un caso hipotético. Sofía compró un refrigerador con un año de garantía, pero dejó de enfriar a los 3 meses. El proveedor se negó a cumplir la garantía justificando un mal uso del producto. Y no solo eso, también intentó cobrarle la reparación. Ella llamó al teléfono del consumidor y con asesoría de los especialistas consultó la Ley Federal de Protección al Consumidor. Ahí descubrió que tenía 3 opciones legales: la reparación gratuita, la reposición del producto por uno nuevo o la devolución de su dinero.
1: Además, descubrió que también tenía derecho a una compensación no menor al 20% del precio pagado. Con esta información, inició su proceso de conciliación ante la Profeco. Al final, el proveedor admitió la falla, le entregó un refrigerador nuevo y le otorgó la bonificación correspondiente. Un final justo para una compra que parecía perdida.
0: El caso de Sofía terminó bien porque ella estaba informada. Sin embargo, es importante saber que existen situaciones específicas donde el proveedor sí podría negar la garantía de forma legal. Así es, para evitar sorpresas, toma nota. La garantía podría no aplicar si no cuentas con el comprobante de compra, hubo un uso inadecuado del producto, transcurrió el plazo de vigencia, hay daños ocasionados por un tercero, o si los productos fueron adquiridos en oferta o descuento y se avisó previamente que no contaban con garantía.
1: Por ley, todos los proveedores están obligados a entregarte una póliza de garantía por escrito al momento de recibir tu bien o servicio. Esta debe ser clara y especificar qué cubre, por cuánto tiempo y a dónde debes acudir para hacerla efectiva.
0: Recuerda que cuando un producto no sirve para lo que fue diseñado, tienes derecho a elegir entre la reposición del bien, la rescisión del contrato o una reducción en el precio. Y en todos los casos, la ley contempla tu derecho a una bonificación. Para que tu próxima compra no termine en una decepción, te compartimos estas recomendaciones finales.
1: Revisa la garantía antes de comprar. Verifica vigencia, cobertura, cómo aplicarla y dónde están los centros de servicio. Conserva tus comprobantes. Guárdalos y sácales una foto o copia porque el papel térmico se borra. Reporta fallas de inmediato. Acude al proveedor para solicitar reparación, reposición o reembolso.
0: No acudas con terceros. Si alguien ajeno al proveedor intenta reparar el producto, la garantía es invalida. Desconfía de frases prohibidas. Expresiones como "no hay cambios ni devoluciones" no pueden estar por encima de la ley.
1: Si tienes problemas para hacer valer tus derechos, acércate a la Profeco. Puedes escribirnos a los correos denunciaprofeco@profeco.gob.mx, denunciapublicitaria@profeco.gob.mx o solicitar asesoría personalizada en asesoría@profeco.gob.mx.
0: No olvides que al exigir que se cumpla tu garantía, no solo defiendes tu dinero, sino que fortaleces una cultura de respeto que beneficia a todas y todos. Ejercer tus derechos como persona consumidora es la mejor forma de proteger tu economía y fomentar un mercado más justo.
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1: Te invitamos a conocer todos los detalles sobre la edición 591 del mes de mayo de la Revista del Consumidor en su versión impresa o digital.
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de la Medicina de Urgencias y Emergencias. También es el Día Mundial de la Nutria. En el Santoral, Agustín, Bruno y Julio. Vamos a los acontecimientos. Un 27 de mayo en la historia, en 1930, en Nueva York, se inaugura el edificio de Chrysler, que fue en ese momento el más alto del mundo. En 1937, en San Francisco, California, un día como hoy, un 27 de mayo, se inaugura el puente Golden Gate al tráfico peatonal. En el 63, el cantante y compositor Bob Dylan lanza su disco The Free Willing, el segundo trabajo que lo consagra como una de las figuras de la música contemporánea. En el 69 comienza la construcción de Walt Disney World en Orlando, Florida. En el 2007 se presenta por primera vez en el Zócalo de la Ciudad de México. Un día como hoy, la cantante colombiana Shakira Isabel Mebarak Ripoll, en ese momento ante más de 100,000 personas. En el 2016, Barack Obama se convirtió en el primer presidente de Estados Unidos en visitar Hiroshima, Japón, tras los ataques con bombas atómicas en 1945. Y bueno, un día como hoy, un 27 de mayo del 2021, se estrena el episodio especial de Friends The Reunion, la reconocida serie estadounidense Friends, con el elenco original 17 años después de su último capítulo. ¿Quién nació un día como hoy? Un 27 de mayo, Ana Belén, también Susie Sioux y también André 3000. ¿Quién murió? Paul Gleason y Jeff Conaway. Vamos a continuar, 6:18. Continuamos, Swim.

0: 6:29. La tercera palabra es sueños. Tercera palabra es sueños. Voy a un corte comercial, regreso de inmediato.
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0: 6:46. La quinta palabra es nuestros. Quinta palabra, nuestros. Vamos rápidamente con esta cápsula que habla acerca de la historia de las estrellas del fútbol mundial.
1: Su pasión y entrega quedaron plasmados en las canchas. Y su talento único los convirtieron en las estrellas del fútbol. En Jesse Cervantes en Exa.
2: What a goal from David Beckham.
3: David Beckham.
1: Fue jugador de fútbol durante más de 20 años, ganando diferentes títulos. Su talento trascendió las canchas y lo llevó a destacar también en las cámaras, las pasarelas y el mundo de la moda. Su nombre completo es David Robert Joseph Beckham.
4: David Beckham.
5: David, congratulations.
4: Thank you.
1: Alumno de la escuela de fútbol del célebre Bobby Charlton, David Beckham pasó por diversas decepciones futbolísticas antes de debutar profesionalmente en 1995 a los 17 años con el Manchester United.
2: David Beckham, with a bolt from the blue.
1: Ganó títulos con el Manchester United, Real Madrid y el LA Galaxy, convirtiéndose en uno de los jugadores más reconocidos en distintas ligas del mundo. Con la selección de Inglaterra llegó a disputar 115 partidos, superando la marca de Bobby Moore como jugador de campo con más encuentros internacionales en su momento.
6: David Beckham is right.
4: Thanks.
1: Su talento lo llevó a convertirse en uno de los futbolistas mejor pagados del mundo, especialmente tras unirse a la Major League Soccer en el año 2007. Además de su exitosa trayectoria deportiva, David Beckham destacó en el mundo de la moda y el espectáculo. Contrajo matrimonio con Victoria Adams, ex integrante de las Spice Girls. Con una carrera consolidada en la publicidad, David Beckham firmó contratos con importantes marcas internacionales, convirtiéndose en una de las imágenes más reconocidas del deporte y la moda. Beckham ha mencionado en entrevistas su gran interés por la ropa, el calzado y el cuidado de su imagen personal. Su número preferido fue el 7, el cual utilizó durante su etapa en el Manchester United y con la selección de Inglaterra, convirtiéndose en uno de los dorsales más icónicos del fútbol. Sin embargo, al fichar con el Real Madrid en 2003, utilizó el número 23 por la admiración a Michael Jordan. David Beckham pasó de tener una infancia humilde a convertirse en una figura multimillonaria y en uno de los futbolistas más influyentes de una generación.
3: David Beckham.
1: Además de destacar en el deporte, abrió camino para que muchos futbolistas fortalecieran su imagen en la publicidad y la moda.
2: King of the King, David Beckham.
1: David Beckham, actualmente es considerado como un ícono de la moda y una leyenda del fútbol.

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0: 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Durante los American Music Awards, Black Eyed Peas coincidió con Fergie para recoger el premio a Mejor Canción Retro por Rock That Body, lanzado en 2010 de su exitoso álbum The End. Esta reunión se da 8 años después de que la cantante de la banda se separara de Black Eyed Peas para iniciar su carrera como solista, protagonizando uno de los momentos más emotivos de la premiación, al pisar nuevamente un escenario con sus excompañeros Will.i.am, Apple de IP y Taboo. El éxito premiado recientemente volvió a ganar popularidad gracias a las plataformas digitales.
1: Tras 4 años de su separación de Gerard Piqué, el padre de sus hijos Milán y Sasha, Shakira, de 49 años, quien está viviendo su mejor etapa como cantante con su exitosa gira mundial Las Mujeres Ya No Lloran, reveló que no tiene tiempo para un romance. La cantante colombiana dedicó unas palabras a Piqué tras reflexionar el momento personal en el que ahora se encuentra, luego de asumirse como madre soltera, señalando que siempre sentirá gratitud hacia el padre de sus hijos por haber contribuido a convertirla en la madre que es hoy.
0: La boda entre Taylor Swift y Travis Kelce, que será uno de los eventos sociales más comentados y esperados del mes de julio, está dando de qué hablar entre algunos de los invitados a dicha celebración, por ciertas reglas que los famosos comprometidos han establecido para mantener hermetismo en su boda privada. Según información de algunos invitados, recibieron indicaciones de que no podrán asistir con acompañante, una condición que ya ha provocado incomodidad. Se habla que esta medida, que no es para todos los invitados, ha resultado incómoda, considerando no asistir al enlace entre Taylor Swift y Travis Kelce el próximo 3 de julio.

0: 7 de la mañana, 25 minutos. Seguimos en este programa de radio, 7 de la mañana, 25 minutos. 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Vamos con Gil Barrera.
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0: conocido en el mundo del rock and roll como el hombre espectáculo de México. El que más sabe, al que más le creen, señoras y señores. Gilillo con nosotros, Coyo Yayito el día
1: Coyo Yayito. ¿Cómo estás, mi Jessy? Buenos días a todos. 7:26 de la mañana.
0: Oye, debe ser el programa que tiene los espectáculos más temprano, ¿no?
1: Aquí sí, aquí se la pellizcan todos, aquí sí, se enteran todos primero.
0: 7 de la mañana.
1: Ya después 7:30. En todos lados, ¿no?
0: No, sí, después ya como a las 10, 12.
1: Porque pues todo se levanta tarde todo, ¿no?
0: Sí.
1: ¿No? Más bien les llega tarde la información, a nosotros nos llega tempranito.
0: Y la damos tempranito.
1: Y la damos tempranito, como esta, mi querido Jessy, que me están escribiendo en este momento. Fíjate, una querida amiga que yo dije, pues madrugón, ¿no? Es que ella vive en Madrid. Y me escribió para comentarme, no sé qué vas a hacer el 26 de noviembre, mi querido Jessy.
0: Gilillo, lo que tú me digas.
1: 26 de noviembre de este año es la primer fecha de Juntos en Madrid.
0: ¡Ole!
1: Entonces, pues ya tenemos una cita.
0: Figura por allá, grande.
1: Pronto ya tenemos ahí a dónde llegar, mi Jessy.
0: ¿Dónde es,
1: Ahorita te digo, en el Movistar me parece que...
0: ¡Aló!
1: En el Movistar Arena, 26 de noviembre, que no estamos hablando que es un recinto pequeño, ¿no? Estamos hablando de un
0: recinto... los deportes, en la Arena CDMX,
1: justamente,
0: más o menos.
1: Sí, un recinto importantísimo. Ahí vi por primera vez a Alejandro Fernández en el Movistar.
0: En la Movistar Arena. Yo vi a Nodal una vez, vi a Yatra, esto, a varios artistas ahí, está bonito.
1: Sí, es un lugar espectacular. Y bueno, llegan con esta gira, la Máquina del Tiempo Tour... El 26 de noviembre, Jorge Medina y Josy Cuen, que lo han hecho maravillosamente bien, y ahí están los resultados. Una máquina del tiempo que también es una máquina de hacer dinero, porque ajijo por todos lados.
0: ¡Qué bárbaro!
1: Con llenos absolutos. Este fin de semana creo que van a estar en Querétaro y también, y ya no hay boletos. Están brutales, la verdad, y a mí me da mucho gusto que este par de estrellotototas del regional tuviera la suerte de encontrarse y de tener esta capacidad de oler donde hubiera una puerta de crecimiento, porque un año antes de que se juntaran, o 6 meses antes, pues pasaron las de Caín, o sea.
0: Sí,
1: la
0: verdad, hombre, es que veías a 3 segundos de tirar aceite.
1: Sí, ahí veías a mi Jorge que andaba luchando, Josy también, y al final, ahí está la prueba clara de que la paciencia es una virtud que genera su propia recompensa. Ahí están los resultados y anuncian ya la presentación de lo que pues podría ser el tour por Europa de Jorge Medina y Josy Cuen, La Máquina del Tiempo, ¿cómo se llama la gira? El 26 de noviembre en Madrid, en el Movistar Arena, que insistimos, no es un venio cualquiera, es un venio grande, es un venio importante, y mira, para toda la comunidad mexicana, latina, que le gusta la música de regional mexicano, pues seguramente van a armar un fiestón loco, y me da muchísimo
0: gusto.
1: Oye,
0: que me estaban diciendo, mi querido Gilgilín, que los que más van a conciertos de artistas mexicanos, en Madrid, específicamente Madrid, son en una buena parte los centroamericanos.
1: Sí, te encuentras ahí banderas de Honduras, Guatemala, incluso Venezuela, ¿no? Colombia, obviamente, y sí, tienes razón, porque ahorita en Madrid están todos los mexicanos ricos.
0: Eso sí.
1: Los ricachones que no sé, por alguna situación dijeron, ay, vámonos a algún lado. Vámonos allá, ¿a dónde? No hay.
0: No sé, pero súbete. ¿No? Sí.
1: O sea, hay mucho rico de billete.
0: Sí, señor.
1: En Madrid, ¿no? Mi Jessy ahorita
0: Sí,
1: bastantes por allá. Pero pues obviamente también la referencia nostálgica influye e importa. Y si se encuentran con esta gira que es exitosísima,
0: juntos va a verlo todo mundo.
1: Ahí van a estar, seguramente. Y repito, pues la verdad es que ahí está el resultado. A veces uno pierde la fe, mi Jessy, uno dice, híjole, pues ya se me fue el tiempo, ya se me fue el avión, ya no tengo oportunidad de crecer, de reencontrarme con el éxito, como con las mieles del éxito, como lo tuvieron cada cual, tanto Josy como Jorge, y ahí están, ¿no? No te puedes rendir, ellos no se rindieron, le buscaron, le dieron la vuelta a lo que estaban haciendo, y hoy son una de las giras más exitosas de nuestro país, por encima de las grandes estrellas. O sea, si hacemos una suma de todos los boletos que han vendido estos jovenzuelos, traen unos numerazos que ya los quisieran muchas estrellas. De entrada, por ejemplo, en septiembre traen una residencia en el Auditorio Nacional con 8 fechas.
2: Sí, esa va a estar buena, ¿eh?
1: Sí, y prácticamente en un mes tuvieron pues ya más de 200,000 boletos vendidos. No hay que perder de vista que hicieron 2 fechas en la Plaza México, ¿no? Hicieron otra fecha en la Arena Ciudad de México y luego hicieron una fecha en la Arena Ciudad de México y luego en el GDP hicieron una fecha más. O sea, si sumamos a toda la gente que fue a verlos, que además no es la misma, pues estamos hablando de uno de los grandes fenómenos de los últimos años del regional. No sé si Firme podría estar prácticamente en el mismo nivel, pero aquí son dos vatos que cantan bien bonito y que evidentemente nos están dando una cátedra de cómo no perder la ilusión y la esperanza y reconstruirse todos los días. Felicidades a mi Jorge
2: Medina
1: y Josi Cuen, 26 de noviembre en Madrid.
2: ¡Ole, figura grande! ¡Ahí estaremos! No, a mí ni me invitan, pero vamos, tú estarás ahí, Gil y yo. Ya los vi.
1: Sí.
2: Ya los vi, pero...
1: Pero no es lo mismo verlos, salir de ahí, irse a la Castellana.
2: Gilillo, ole.
1: No.
2: No, muchas gracias, Gilillo, por la información.
1: La gira se llama Juntos Europa.
2: ¡Ole!
1: Eso, qué buena onda. Juntos Europa.
2: ¿Y solo van a Madrid?
1: Creo que van a ser más fechas, por lo pronto.
2: En España, ¿no?
1: La que están destapando es esta en Madrid.
2: No, pues qué bueno, Gilillo, le va un abrazo para los dos.
1: Ahora, en su momento, por ejemplo, el Buki hizo una gira por Europa. Uh-huh. Y también estuvo hasta en Londres, se presentó.
2: Sí, ahora mucho mexicano está yendo.
1: Bueno, Franco Escamilla.
2: Sí, lugares chicos. Sí. Pero sí los hacen, Gilillo. Pero
1: qué bueno.
2: Vamos a ver qué pasa con... Si dice Charlie Latorre que si no, él me invita.
1: Ah, no, pues mira, que pues sí, que nos... No, nos invita... Oye, va a inaugurar este venue impresionante.
2: El 3 de marzo.
1: No, dicen que quedó maravilloso.
2: Yo pasé por ahí, no se ve terminado, ¿eh?
1: Ah, ¿no?
2: Yo pasé por ahí el domingo.
1: Ah, bueno.
2: Fui a un lugar que se llama Los Chilaquiles, están enfrente, no se ve terminado todavía.
1: Ajá.
2: Pero se ve avanzado.
1: Pero todavía les falta, ¿cuándo lo abren?
2: ¿Quién sabe?
1: El Coliseo se llama, ¿no?
2: Coliseo GNP.
1: El Coliseo GNP.
2: Sí, Coliseo GNP.
1: Sí,
2: se llama. En eso estamos trabajando duro. O sea que no hay fecha.
1: Todavía no hay fecha. No hay fecha. Bueno, pero mira, ellos hacen las cosas bonitas, ¿no? Que cuando hicieron la Arena Guadalajara,
2: pero quedó re bien, Gilillo, ¿eh?
1: Pero tardaron 18 años en abrirla y cansé.
2: Espectacular. Quiero decirte una cosa. Fui a la Arena.
1: Ajá.
2: Y creo que debe ser de los lugares más bonitos que hay en este país, ¿eh?
1: Tiene bueno.
2: Toda la tecnología, tiene acceso de primer mundo. Tiene pantallas de primer mundo.
1: Sí.
2: Y sí, creo que están empezando a llevar espectáculo de calidad para el público de Guadalajara. Y creo además que es importante que empresas mexicanas inviertan en lugares así. Porque es una arena de primer nivel. Estacionamiento, independientemente de todo. Sí, la verdad es que sí, quedó espectacular. No he ido a ningún evento porque me tocaba Megadeth. O sea, estaba ahí y al día siguiente estaba Megadeth. Dije, es muy pesado. Pero ya el querido Dante tendrá la oportunidad de invitarnos y sí, felicitarlos porque la arena quedó espectacular.
1: Ahora nada más falta que cumplan con los conciertos.
2: No, siempre cumplen, siempre cumplen. Tú porque estás enojado con ellos
1: pero
2: siempre cumplen, están cumpliendo. Ay. Y lo están haciendo carta cabal. Ya no han fallado a partir de que se inauguró ese lugar. Es uno de los mejores lugares de México. Están invirtiendo además en los medios, cosa que agradezco muchísimo. Y me parece muy injusto lo que estás diciendo, porque es algo que pusiste sobre la mesa, que de alguna manera yo ya había tocado contigo ese tema, y me parece que no viene al caso, pero si tú quieres, dale. O sea,
1: ¿qué
2: más decimos de la arena, Gil? Yo échale.
1: Échale. Lo importante es que está
2: generando. Lo importante es que inviten a Gil, hombre. No sean así. Dante, invita a Gil Barrera, que por eso habla mal de ustedes.
1: Invítenlo
2: a las fiestas, invítenlo a los conciertos, denles primeras filas a este hombre, si no se pone así.
1: No, hay que le cumplan a la gente y ya, ¿no?
2: ¿Le cumplan a la gente?
1: Que no pospongan sus conciertos.
2: Ya no lo han propuesto.
1: Bueno,
2: ¿uno solo?
1: Qué bueno, ¿no?
2: Fue un tema de estructura y de construcción que ya se tuvo absolutamente todo lo que se tenía que hacer, se reagendó. Les costó mucho dinero, ¿eh?
1: que hagan su chamba nomás.
2: La hacen, y la hacen muy bien.
1: No estoy diciendo que no la estén haciendo. Pues, no,
2: está
1: no,
2: diciendo
1: no.
2: que hagan su chamba, la hacen todos los días. Arena Ciudad de México, Arena Monterrey, gente. Arena GDL, que quedó muy bonita, que quedó de primer mundo, y que me parece muy injusto tu comentario, por un tema personal, porque no te invitan.
1: No.
2: Y como no te invitan a los conciertos, claro, Miguel.
1: Por supuesto que...
2: Y no te toman en cuenta.
1: No.
2: Y por eso
1: no
2: hablas mal de ellos.
1: Claro. No, hombre, nada que ver.
2: Pero bueno, es tu punto de vista.
1: Bueno, cuando tú compres un boleto y te cancelen un concierto o te lo muevan de fecha, te va a frustrar.
2: Pero pasó hace mucho, y además ellos
1: el
2: pagaron...
1: El año pasado.
2: No, en la inauguración pagaron cada centavo de boleto que tuvieron que reembolsar porque tuvieron que cambiar la fecha, lo pagaron.
1: Ah, bueno, pues qué bueno.
2: A costo del boleto completo.
1: Qué bueno. El tema es justamente la gente.
2: Están generando empleos, están generándole oportunidades a los artistas que luego no encuentran cupo, porque no todos trabajan con Ocesa.
1: Ajá.
2: Con tus amigos. No todos trabajan con los Sergio Gabrieles, con los amigos, con el Matador Zulaika.
1: Ajá.
2: Que deberías de hablar de todo lo que hace el Matador Zulaika.
1: Ajá.
2: En ese cochinero que luego tienen ahí.
1: Ajá.
2: Entonces, pero sí. Ellos están trabajando de manera formal. ¿Cuántas familias no mantienen? ¿Sabes cuánta gente? Me estaban diciendo que trabajan como 4,000 personas.
1: Ah, sí.
2: Son 4,000 familias.
1: Bueno, pues.
2: Solo en la Arena Monterrey.
1: Qué bueno, no, la verdad es que qué bueno. Y qué bueno. Yo he dicho, y lo he dicho en este espacio, que para mí, el mejor venue que hay en nuestro país, es, por ejemplo, en la Ciudad de México, es la Arena Ciudad de México.
2: Totalmente de acuerdo.
1: Y eso lo he dicho en este espacio.
2: Y en Guadalajara, el mejor venue que hay ahorita. Dante, invítalo, dale boletos al hombre, denle VIP, denle todo,
1: para que
2: vayas a conocerlo. El mejor lugar de Guadalajara en este momento es la Arena Guadalajara.
1: Y no lo estoy desacreditando, mi Jessy, en ningún momento dije que era malo. Lo único que estoy diciendo es que le cumplan a la gente cuando cancelen los conciertos. ¿No?
2: Pero eso ya pasó. Fue una nota que dimos aquí hace mucho.
1: Ajá.
2: Y que vuelves a traer a la mesa. Entonces me parece como que. Es como si volvieras a pegarle a Zulaika porque no te contestaba el teléfono.
1: Ajá.
2: Pues no, no es justo.
1: Bueno, pues cada quien tiene su perspectiva, mi querido.
2: Pero a mí me parece que es injusto hablar así de la Arena, que es una empresa mexicana, que le está dando trabajo a mucha gente y que además está invirtiendo en espectáculo de primer mundo.
1: Felicidades, entonces. Qué
2: pues
1: bueno.
2: La verdad es que sí.
1: Qué buena onda que lo hacen así.
2: Invitan a Mijil. No sean así.
1: No es el tema de la invitación.
2: Claro,
1: sí, hay manera de ir. Hay manera. Ahí tengo amigos que tienen cuando gustes.
2: No, hay suites
1: ahí, ¿no?
2: Sí. ¿No? Ahí teníamos una nosotros antes, pero ahorita ya mejor pagamos boletos.
1: Bueno, sí.
2: Gracias, querido. Bueno.
1: Buenos días a todos.
2: Bye.
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0: 8 de la mañana. 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

0: Eso. Mi querido Yeye, muy buenos días.
1: En lo que es en las féminas, ¿eh? Aquí cuando gritos de
0: está,
1: algarabía.
0: Ella está maiciada, ¿eh? O sea. Le doy así su billetón, le doy su billetón para que me...
1: Sí, hombre, no le has invitado ni un café, creo.
0: No, le doy su pago.
1: Nunca en la vida, o sea...
0: Lo que pasa...
1: Lo más que llegas con Josh es un saludo.
0: Un saludo.
1: Muy amable como eres tú.
0: No, es a todo darle a Josh. Pero es que, ¿sabes qué? Ahorita sí sigo necesitando cariño por todo lo que pasó el fin de semana.
1: Sí,
0: no sé cuándo me voy a reponer de la tristeza.
1: Le platicaba aquí el lunes...
0: Ajá.
1: Sí te vi así como a puntito de soltar una lágrima, ¿no?
0: Sí.
1: O sea, cuando estábamos hablando.
0: Ya estoy ahorita en el
1: le pusieron la rola esa fea que le
0: estuvo. Es que también estuvo fuerte esa, ¿eh?
1: Sí.
0: Como la niña quiere llorar o cómo va.
1: No, pónsela.
0: No, ya. Bueno, a ver.
1: Ponle pedacito.
0: ¿Quién interpreta esta bella melodía?
1: No, como no sabes, mi querido. Ni yo. Creo que Leo Dan, ¿eh?
0: ¿Leo Dan?
1: Leo Dan. Sí,
0: Leo Dan. El gran Leo Dan.
1: Sí.
0: A ver, sí. ¿Me la van a poner otra vez?
1: Sí, es que...
0: Para que la cuña,
1: apriete.
0: La niña quiere llorar. Sí sentí gachito.
1: No, es así. Ahorita vas a oír. Está bonita, ¿eh? Y con tu pucherito que estabas haciendo. Mira, pero tendría que ser completo.
0: Ajá.
1: Tendrías que, cuando escuches la canción, hacer pucherito.
0: Exacto. Lo estoy parando la
1: triste,
0: trompita.
1: Como muy triste. Como muy... Esa, así,
0: estoy
1: así.
0: Sí, porque yo llegué cantando la de un...
1: Es antes, es el coro.
0: Sí, está fuerte.
1: Ahí, un poquito antes. Ahí, pucherito.

0: Ahora súbelo como meme.
1: No es cierto. Cantando la de un puma quiere llorar, pero sí. Bueno, pues ya lo tendremos que superar. Oye, y lo de Efraín, pues sigue en misterio, no hay ningún pronunciamiento oficial, ¿no? Pues insisto, ahorita es entrenador de Pumas, tiene contrato, todo puede cambiar, pero ahorita, pues no se puede asegurar que se va a ir. De ninguna manera. Pero bueno, pues eso es ya medio secundario, ¿no?
2: Oye, fíjate que estaba reflexionando ayer en torno a lo difícil que está siendo, porque yo conseguí un boleto del Corea México gracias a un queridísimo sobrino y futuro compadre Jorge Castro, que me dijo, oye, aquí hay un boleto, tío.
1: No manches.
2: Pues conseguí, así ya sabes.
0: Hoy vas a ir a muchos partidos.
2: Pues iré como a 9, pero todos comprados a precio de FIFA. O sea, de que
1: sí.
2: No, si mi sobrino se metió al sorteo y quedó este boleto, lo que estaba separado de su esposo y dije, vale, yo donde esté.
1: Sí, o sea, solo,
2: voy solo. Bueno, vamos a ir juntos, pero ahí nos vamos.
1: Ay, qué padre.
2: Y el resto es que te platiqué que mi hija.
1: Sí, tuviste suerte. No, a ver, sí. Porque a los precios que están ahorita en reventa, 9 boletos, o sea, bueno, 9 por 2, o sea, es imposible
2: pero
1: pagarlos, ¿no?
2: Como el negocio del fútbol, o sea, el negocio de algunos, se quedó con el fútbol de todos. O sea, la gente va a tener que pagar para ver los partidos. Pues si quieres ver el mundial completo, tienes que pagar.
1: No, es una.
2: Si tienes que ver el fútbol completito, o sea, los partidos, los tienes que pagar. Las televisoras de televisión abierta van a transmitir algunos partidos importantes.
1: Diario van a tener partidos, pero no todos.
2: Pero
1: tienes que pagar.
2: Exactamente. Para ir al estadio es imposible. Para ir a un fanfest, tienes que pagar.
1: Entonces, la verdad,
2: los restaurantes que quieren transmitir tienen que pagar. O sea,
1: tienen que poner atención en eso porque se está alejando el fútbol, creo, de ese espíritu. Yo entiendo, ¿no? De que, pues, obviamente, así es el mundo. Pero hay que tener cuidado porque se está alejando un poquito. Y hay que ver cómo responde la gente, me imagino que, a ver, en México van a estar a reventar los estadios. En Estados Unidos hay ciertos partidos que yo tengo dudas, la verdad. Lo que sí, lo platicábamos aquí, Jesse, en Estados Unidos lo que tiene que ver con la demanda hotelera está muy baja. Muy, muy baja. Incluso una asociación importante, la Unión de Hoteleros de los Estados Unidos, ha dicho que este verano pinta peor que el anterior. En lo que se refiere a las habitaciones. Aquí en Guadalajara, Millé, por ejemplo, fíjate, en el mes de febrero, de casi todos los hoteles, por no decir todos, subieron sus tarifas notablemente. O sea, para estas fechas del mundial.
2: Sí.
1: Fue en febrero cuando lanzaron los precios al cielo, hacen un 80% más. Bueno, de esa tarifa que subió mucho. Le están teniendo que bajar en muchas ocasiones hasta 60%, 70%. O sea, en Guadalajara se están reportando que no está cumpliendo las expectativas, ¿no? Habrá que ver, habrá que esperar. Y fíjate, a ver, por ejemplo, está el tema de el Congo, ¿no? Que va precisamente a Guadalajara, ¿no? Ahí va a tener un partido en contra de Colombia. Digo, esto no tiene que ver mucho con lo que estoy diciendo de la demanda, pero bueno, estos juegos que cosas que podrían
2: ese
1: jugar.
2: Lo tengo.
1: Vas a ir a ver al Congo contra Colombia.
2: Ese partido lo tenemos.
1: Bueno, y fíjate, la polémica como alrededor, bueno, que no sé si ha sido polémica, pero el asunto del ébola,
2: sí,
1: que está desafortunadamente en Congo, es un asunto que ya dijo la Organización Mundial de la Salud, que es una emergencia. Entonces, ahorita los seleccionados del Congo, Jesse, amigos, están aislados en Bélgica. Están ahí porque están en una especie de cuarentena, ¿no? Como una burbuja.
2: Órale.
1: Y de ahí se van ya a la Copa del Mundo, ¿no? Y está el asunto de cuántos aficionados van a llegar en este caso van a estar también en Estados Unidos, por ejemplo, en Houston, a Guadalajara, y cómo los van a revisar, ¿no? De hecho, ya esto escaló, pues, a temas serios. Incluso el doctor David Kershenovic, que es el secretario de Salud, ayer se manifestó al respecto y dijo que, bueno, que sí iban a establecer ciertos protocolos, tanto con Estados Unidos como Canadá, por este asunto del ébola, ¿no? Pues cosas de las historias que se están dando en relación a la Copa del Mundo, que pues son particulares.
2: Oye, y que no falta nada.
1: No, ya no. ¿Y 15 días?
2: Ya no falta nada.
1: 15 días, Villa.
2: Por ejemplo, el fin de semana tuve la oportunidad de estar en Guadalajara y el domingo llegar al aeropuerto fue un martirio, o sea, tienen cerrados carriles y las entradas. Y yo digo, bueno, esto no lo pudieron haber hecho
1: antes.
2: ¿Antes?
1: Como el aeropuerto, que creo que va a quedar bonito.
2: Sí, va a quedar muy bonito, pero todavía está.
1: Sí, se ve retrasado en la valla. Están. O sea, yo el otro día fui al aeropuerto como a las 10, 11 de la noche. Y gente trabajando esas horas.
2: Sí, ¿no?
1: O sea, no están parando de trabajar.
2: Te digo que la última vez que quise entrar al baño, había un letrero en el baño de hombres que decía, con una servilleta, ¿eh?
1: Qué
2: maravilla. A mano, solo para hacer del uno.
1: Oye,
2: los aeropuertos, le iba a tomar una foto más que ay, cabrón.
1: Oye, y no dicen los visitorios del aeropuerto, bueno, por lo menos al que fui, pusieron como que donde echas la.
2: A la portería.
1: A una portería con un baloncito colgando.
2: Tengo una portería bárbara.
1: No, qué bárbaro.
2: Siempre le pego el balón.
1: Ahora, yo a la que llegué ya no había balón, o sea, ya se había caído. Oh. O sea, llegó alguien potente y lo reventó.
2: Sí.
1: Bueno, Ville, pues así las cosas.
2: Sí, Pochito, así las cosas y pues estaremos muy pendientes de la Copa del Mundo. Gracias, bueno, de verdad.
1: Venga,
2: Pochito, nos escuchamos en la segunda. 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Mi querido Pochito, regresamos en la segunda.
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1: 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Vamos con las curiosidades del mundo con Tamara Vargas.
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1: Llegó el momento de irnos hasta el puerto de Veracruz. Mi querida Tamara, ¿cómo estás? Algarabía total para escucharte, cuéntanos.
2: Querido Jesse, amigos de EXA, qué gusto poder saludarles el día de hoy, como cada miércoles, por supuesto, para platicarles cosas curiosas, cosas que probablemente no sabías que no sabías y no sabías que necesitabas saber, además. Oye, te quiero contar, Jesse, que el día de ayer, dicho sea de paso, ahora sí que en el chismecito, tuve que ir al dentista. Oh, a mí en lo personal no me encanta el dentista y mira que he tenido ortodoncia, es decir, los brackets 2 veces. En fin, pues he tenido muchas cosas que ver con el dentista. Afortunadamente, pues ya todo bien. Pero mientras me estaban poniendo la anestesia, la inyección, pensaba, ¿qué se hacía antes de que hubiera dentistas? ¿Cómo le hacían? Porque estás de acuerdo que uno de los dolores más horribles que podemos tener es el dolor de muelas, que además puede originar o derivar en otras cosas mucho, mucho, muy graves, inclusive hasta terminar con nuestra vida si no nos las atendemos pues a tiempo. Entonces me puse a investigar datos curiosos precisamente sobre los dentistas. Y es que fíjate que el primer registro de un dentista, digámoslo así, pues fue en Egipto, para sorpresa de nadie, ¿verdad? Fíjate que esto se remonta al año 2600 antes de Cristo, donde los investigadores pues encontraron escritos egipcios que hacían referencias a curanderos que atendían casos de problemas dentales. ¿Qué tal esto? Y también decían ahí sobre tratamientos odontológicos y no solamente de dolor, sino estéticos. Es decir, los egipcios eran buenazos también en eso. Pero 3 siglos después, en China, pues también hubo unos escritos que demostraban que ya se empezaban a hacer pues tratamientos periodontales, se trataban con polvos herbales, con enjuagues y con aceites los dolores de muela. También se sabe, por ejemplo, que acá, ahora sí que más para acá, en la cultura maya se usaban diferentes elementos para conservar la higiene dental. Y por otro lado, en el año 700 antes de Cristo, en la época de los fenicios, de los etruscos, pues se realizaban reconstrucciones y prótesis dentales con piezas de marfil, con conchas. Es más, se ponían injertos en los dientes de piedras preciosas, de oro. En fin, la verdad es que el tratamiento de dientes no siempre fue nada más para evitar dolor, sino estético. O sea, los faraones y las personas de más poder, digámoslo así, se ponían tratamientos estéticos, pues y hasta la fecha me parece a mí, ¿no? Pero bueno, resulta que, entre otras cosas importantes que decir, pues ya más para acá, en el siglo XVI y siglo XVII, ¿tú crees que quienes realmente atendían los problemas dentales, pues no eran un dentista como tal, eran los zapateros? Así como lo oyes. ¿Por qué? Porque eran quienes tenían herramientas, esas con las que ponían las suelas de los zapatos, o inclusive algunos herreros que ponían, pues ya sabes, herraduras a los caballos, a quienes uno acudía, o personas acudían, para que les arrancaran las muelas del dolor que sentían. ¿Qué tal eso? Terrible, ¿verdad? En 1728, pues fue un doctor francés, Pierre Fauchard, que publicó una obra que se llama El dentista cirujano, y ahí fue el primero, pues digamos, en dar información completa de la ciencia de la odontología, y además ahí se empezaron a como que a unir varias piezas del rompecabezas, y pues varios doctores se dieron cuenta, más o menos por esa época, por los 1700 tardíos, los 1800 tempranos, cómo el alimento y sobre todo el azúcar tenía que ver con esos gusanos que llamaban ellos a las caries. Y entonces, bueno, pues empezó a hacer tratamientos, sobre todo de limpieza bucal. Fíjate que dicen que los mayas, y esto se me parece súper interesante también, utilizaban una especie de chicle, dice el documento, para que ahí se quedara pegada la comida que se quedaba en los dientes. O sea, lo utilizaban realmente para limpiarse los dientes. ¿Qué tal eso? En fin, yo creo que somos muy afortunados, querido Jessy, que en estas épocas de la vida existan los dentistas. ¿Estás de acuerdo? Sí, hay veces que pues a uno le duele y haces como que todo bien, no pasa nada, y ahí estás medio curándote, pero honestamente la ciencia ha avanzado mucho, excepto, según yo, no ha avanzado en una sola cosa, que es el aparato ese que se llama fresa y que hace un ruido terrible que te taladra la cabeza. Yo no entiendo cómo la tecnología ha llegado a tantas cosas tan bonitas, sin ruido, menos en ese aparato. Pero bueno, por todo lo demás, agradecidísimos todos con los dentistas, odontólogos, que pues la verdad es que hacen un trabajo maravilloso y nos ayudan. Evidentemente, el trabajo de prevención pues nos toca a nosotros, pero nos ayudan con cualquier problema dental, porque jamás quisiéramos regresar a que un herrero o un zapatero nos quitara las muelas, ¿estás de acuerdo? Bueno, pues hasta aquí los datos curiosos de los dentistas, querido Jessy. Te mando un abrazo grande a ti, por supuesto, y a todos mis amigos de EXA, y nos saludamos con más datos curiosos el próximo miércoles. Gracias a todos, besos, bye bye.
1: Gracias, Tamara, muchas gracias. Nos

0: Continuamos en XFM, 8 de la mañana, 37 minutos, 8 de la mañana ya con 37 minutos. 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Señoras, señores, Dillos, Dillas, está Michelle en la línea. ¿Cómo estás?
1: Bien, bien.
0: Qué gusto escucharte, qué bonita voz, qué bonita energía. ¿De dónde me llamas?
1: De la Ciudad de México, Iztapalapa.
0: Oye, la Ciudad de México, Iztapalapa, sí. Dos ciudades, o sea, Iztapalapa es muy grande. ¿De qué barrio, colonia?
1: Tepalcate.
0: De Tepalcate. Denmele un aplauso a toda la bendita gente de Tepalcate. Que rupa un aplauso a toda la bendita gente de Tepalcate, señor. Y aquí los adoramos. Michelle, dame la frase.
1: Que siempre se cumplan nuestros sueños.
0: Ahí está Michelle, ya tiene Michelle sus boletos para Mau y Ricky, para Cabá y para el Exacústico con Luis Fonsi, que va a ser el 3 de junio, un evento de XFM que está maravilloso. Pero dime una cosa, ¿tú a quién quieres ver? ¿A quién quieres ver, Michelle?
1: A Luis Fonsi.
0: A Luis Famá, ya estás. Es más, yo hago que te tomes una foto con Luis Fonsi.
1: Ay, muchas gracias.
0: No, gracias a ti, Michelle, por escucharnos. Que Dios te me cuide.
1: Muchas gracias, Jessy.
0: Gracias a ti. Regresando, 8:38, Edgar Villa Villita.
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0: 51 minutos, 8 de la mañana con 51 minutos, tiempo el centro de este bendito país. Son las 8 con 52. 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Vamos a continuar.
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2: Edgar Villa, Villita.
1: Originario de la Ciudad de México, su carrera comenzó en teatro, participando en importantes montajes como Sexo, Pudor y Lágrimas y Muerte Súbita.
3: Su incursión por la televisión y el cine lo llevó a participar en especiales de Comedy Central y cintas como Piedras Verdes y Fuera del Cielo. Con una formación versátil, es reconocido por combinar el humor con una sólida trayectoria en teatro, televisión, cine, stand-up y plataformas digitales. Su estilo directo, incómodo y cotidiano lo llevó a ser parte fundamental de La Oficina, donde interpreta a Anif, uno de los personajes más populares de la exitosa serie.
1: Una figura sólida y activa dentro de la nueva comedia mexicana.
3: Hoy aquí en la cabina de Jesse Cervantes, Cenexa, Edgar Villa, Villita.
0: 8 de la mañana, 54 minutos. Dénmele todos un aplauso a Villita que está con nosotros, por favor.
4: Gracias, gracias, gracias.
0: Mira, féminas enloquecidas, Villita, porque estás en este programa de radio. Oye, primero, qué gusto conocerte.
4: Gracias, muchas gracias, muchas gracias. Es un placer y así como parte del sueño estar en Nexa y estar contigo, que en una entrevista me pone nervioso.
0: No, cual, si aquí es puro agasajo. Además, primero quería decirte mucho gusto.
4: Gracias.
0: Un placer de conocerte. Igual. Y segundo, felicidades. Qué gran trabajo hiciste en la oficina.
4: Muchas gracias. Pues sí, fue como que la corona de todo el esfuerzo de no desistir, de estar ahí, de decir algún día va a pasar y estar 30 años ahí luchando y llegar a los 50 años a la gran oportunidad. Crees que ya no va a llegar, crees que ya no se va a conseguir, pero mira, se consigue y pues eso, pues es como coronar esos esfuerzos y hacer teatro y prepararte, prepararte, prepararte, que es lo que siempre le digo a mis alumnos de stand-up: no dejen de prepararse nunca, nunca.
0: Oye, cuéntanos algo, Villita. ¿Cómo podríamos platicarle al público que recién te conoció en el papel de Anib en La Oficina, como yo, que me llevé una sorpresa increíble? Platiqué con Gas Alarraq y me platicó de la serie, luego la vi, me súper enganché. ¿Cómo le resumiríamos o cómo le platicarías tu historia a la gente que te conoció ahí o que de pronto pudiera no conocerte?
4: Bueno, para empezar eso, decirles que no soy un improvisado, ¿no? Que no soy alguien que tuvo la gran fortuna de estar, bueno, sí, de estar en el momento adecuado, pero sobre todo estando preparado. Yo empecé a actuar en 1997, teatro estudiantil. Yo soy del Instituto Politécnico Nacional, pero siempre quise...
0: Huelum, huelum, gloria, a la sí. Cachi, cachi, porra, pim, pom, porra, pim, pom, porra, politécnico, politécnico, gloria.
4: Y entonces, yo siempre quise ser actor, pero como no soy de familia...
0: ¿Qué hacías en el poli? ¿Qué estudiabas?
4: Ingeniería en comunicaciones y electrónica, con especialidad en acústica. De hecho,
0: fui mucha checada aquí, no sé.
4: De hecho,
0: ¿no?
4: Muchas veces estuve operando radio, operando eventos masivos, o sea, me dediqué mucho a eso, pero era por el miedo, porque como yo no venía de familia de actores, de cantantes, de nada, yo no sabía por dónde empezar, y en mi familia era como: estás loco, eso no te deja de comer, eso no es para ti, dedícate a algo que en verdad deje dinero. Y entonces yo me la compré. pero nunca desistí, y en el 97 conozco a un gran maestro, Javier Zaragoza, y él me prepara. Él estaba dando talleres en el Poli, y me prepara, pero me preparó como los grandes, y me empezó a poner a leer, a hacer obras. Hicimos Sexo, Poder y Lágrimas a nivel estudiantil, hicimos representaciones a nivel estudiantil, muchas obras, y ahí me formó, y de ahí me llamé la atención, y me empezaron a llamar a películas comerciales, televisión, pero pues siempre como que quedándome en la rayita de lo importante, ¿no? Siempre estando ahí, y yo no me dejé de preparar. Todo el tiempo estuve en talleres, en clown. No soy de escuela actoral, pero sí soy de muchos talleres. Tomé todos los talleres de que quieras, del mundo, habidos y por haber. Y en el, por ahí del 2003, que ya habiendo hecho cine, teatro, televisión, y no esperando, no viendo los resultados que yo quería, desistí. Dije, ya, esto no se dio, ya tengo 32 años, me voy, desisto, y me voy a trabajar de ingeniero de audio. Me estuve trabajando en hoteles, haciendo cosas para corporativos, ¿no? Hacía audio, audio, montajes, y audio, video, iluminación. Me dediqué a eso un buen ratote. Fueron casi 15 años, porque bueno, estaba desde antes, pero no desistía. Terminé como cuentacuentos en una granja didáctica para niños, y ahí dije, no, esto no es lo que yo esperaba, me voy, gracias, está bien padre, pero no, gracias, desisto. Y en 2013, veo que...
0: 10 años después.
4: Ajá, sí, 10 años después, ahí me doy cuenta que ahí, stand-up en México, el stand-up siempre me gustó, pero, o sea, siempre me gustó desde los 80, desde el gringo, ¿no? Y ya cuando veo que hay stand-up en México, dije, no, yo tengo que estar ahí. Y dije, es una gran plataforma para trabajar, irme a los bares, subirme y pues ya saciar esta onda de escenario, ¿no? Uh-huh. Ya no quería ser famoso, o sea, a esas alturas yo ya no quería ser famoso. Uh-huh. Ya dije, ya nada más es saciar mis ondas de escenario. Entonces me meto al curso de Sofía Niño Rivera, y resulta pues que también es algo bueno para eso, ¿no? Y a los 5 meses ya estoy grabando Comedy Central. Grabé 3 Comedy Centrals consecutivos. No me acuerdo los años, pero fueron consecutivos. Y me dedico a los bares. Me salgo de mi trabajo, renuncio a mi trabajo. Dije, ya, soy soltero, voy a cumplir 40 años. Ya iba a cumplir 40 años casi en todo este transcurso. Y dije, pues a darle. Soy soltero, no tengo nada. Y cuando entro ya desisto de mi carrera, entro de yendo al stand-up, a producir stand-up, a enseñar stand-up, ya a esas alturas que ya han pasado 3 años, a darle a los bares. Estuve en Beer Hall un buen ratote, fui como que el host oficial de Beer Hall durante 5 años, y ahí me preparé, ahí estuve dándole duro.
0: No hay mejor escuela que el escenario, ¿eh?
4: Exacto, y ahí es donde yo me preparé, ahí estando en Beer Hall 5 años como host, yo ahí fue mi gran escuela. Luego entro con...
0: ¿Qué hace un host en el Beer Hall?
4: Pues es el que lleva el show, no tiene la responsabilidad del show, pero tiene la responsabilidad que el show no se caiga, ¿no? Entonces, no siempre haces rutina, que eso yo lo aprendí, porque muchos hosts de stand-up hacen su rutina dividida, y yo no. Yo lo que hago es cotorrear con el público, ver qué te, improvisar, ver qué te está dando el público, ver lo que te dan los comediantes, bullear a los comediantes, o sea, de eso va, ¿no? Uh-huh. Y entonces me agarra Héctor Suárez Gómez como su alumno. Estuve 8 años siendo su sinodal, dando cursos con Héctor Suárez Gómez. Me lleva como asistente de dirección a la...
0: Oye,
4: señora presidenta.
0: Héctor es un maestro.
4: Sí, es un maestrazo.
0: Maestrazo. Impresionante.
4: ¿Yo sabes a qué le aprendí a Héctor Suárez Gómez? Le aprendí que yo ya sabía mucho. Porque él me dijo, ¿por qué no te das cuenta de todo lo que sabes? ¿Y por qué no lo enseñas? ¿Por qué no das cursos? Y yo, ¿cómo que cursos, maestro? No, pues no somos competencia, yo doy otra cosa. Tú da cursos, prepara a la gente, inícialos. Y él me motivó a que yo me dedicara a las fuerzas básicas del stand-up. Yo estuve cerca de 8 años o más, he estado ahí abajo viendo cómo surgen todos y viendo también cómo de repente te pasaban, ¿no? Y ya de muy famosos y yo nada, y me entró mucha frustración. Mucha frustración, se llegó el punto en el de ¿por qué yo no? ¿Por qué?
0: Fíjate que buen punto, Villita, porque creo que la frustración es uno de los enemigos más grandes que tiene un actor, una actriz, un cantante, un músico.
4: Completamente.
0: Sobre todo con las redes, ¿no? Porque empieza a no pasar y es una sombra que empieza a crecer, a crecer, a crecer.
4: Sí.
0: Y dices, ching, está bien grande, ya no.
4: Es entre envidia, síndrome del impostor, es todo junto. Porque dices, es que ¿por qué yo no? Si yo sé que sí soy bueno, me lo han dicho. Estuve como asistente de dirección de la señora presidenta, todavía me tocó dirigir al señor Héctor Suárez. O sea, habíamos hecho muchas cosas y decía, pero ¿por qué yo no? ¿Por qué? ¿Qué me está pasando? Y entonces, ¿sabes qué pasó ahí? Tuve que entender que yo estaba mal. Tuve que entender que yo estaba envidiando. Tuve que entender que yo, aunque estaba haciendo el trabajo, no lo estaba haciendo por disfrutarlo, yo lo estaba haciendo por hacerlo. Tuve que entender que me estaba, que yo era el que estaba mal. Entonces, cuando bajé esas expectativas, empezaron a suceder las cosas. Y me llega en el 2024 el casting.
0: Cuéntame. Hicieron, creo que es uno de los castings más grandes que se han hecho para una serie. Según me dijo Gas, como 3,000 castings hicieron,
4: sí,
0: para todos
4: una
0: los papeles.
4: Cantidad
0: impresionante, ¿no? Cuéntame cómo te llega. Bueno, me imagino que alguna agencia o alguien te avisó, o cómo te avisaron.
4: Curiosamente, no. Yo ya había desistido de la actuación como tal y yo ya no estaba haciendo casting para películas. Yo ya nada más estaba en el stand-up. Pero por el tipo de comedia que es La Oficina y por cómo se ha presentado en otros países, hay muchos stand-upero. Entonces empezaron a buscar muchos stand-uperos. La castinera, que es Raza Casting, que es la mejor castinera de México, empezó a castear a todos los, o sea, a buscar perfiles. Se metieron a los Facebooks de todo mundo y a empezar a hacer una red de, mira este, y entonces de ahí me hablaron, fue por mensaje de Facebook, tal cual, de le queremos mandar un casting, pásenos su correo, y yo cuando vi Reza Casting, dije, esto es, o sea, en lugar de focos rojos, eran focos verdes, ¿sabes? Es como, claro. Esto es un buen casting, ¿no? Entonces ya cuando me lo pasan, me llega el 8 de abril y me dice, es un casting confidencial, tienen que firmar antes de mandárselo. Y dije, esto es algo importante, foco verde, ¿no? Entonces ya rápido mando todos los datos, me mandan el casting.
0: ¿Era
4: lo leo
0: para el papel?
4: No, era para Jero.
0: ¡Oh, lomo!
4: Creo que a todos nos castearon para Jero ahora que lo veo, como que fue el filtro. O sea, y entonces cuando yo leo, dije, esto es The Office. O sea, porque no te decían. No, pero lo leías. Ajá. Y decías, esto es The Office. Y si, ay, no sé si es buena idea, pero bueno, buena castinera, ta, ta, ta. Y luego, ¿quién produce? A las Raki, puta. Buena, buena.
0: Claro, sí, bien.
4: Palomita.
0: Palomita verde.
4: ¿Y quién más? Prime. Palomita verde. Dije, tiene todo para que sea buena, ¿no? Okay. O un buen intento, por lo menos.
0: Entonces, ¿mandas tu casting?
4: Lo mando.
0: Cuéntale al público, ¿cómo se manda un casting?
4: ¿Cómo se manda un casting? Bueno, primero, ahora ya es por tú lo grabas. Antes sí, tenías que ir, formarte, entonces pones tu camarita, das tus perfiles.
0: ¿Este es tu celular o tienes alguna cámara especial?
4: Puede ser tu celular, si es
0: buen
4: celular.
0: ¿Pero tú cómo lo hiciste?
4: Yo con un celular.
0: Con celular.
4: Tal cual, y no era tan buen celular, pero no. Era lo que tenía en ese momento.
0: No, está bien.
4: Entonces, pongo mi celular, lo pones de frente, das tus datos, ahora que te das. Soy Edgar Villa, tengo tantos años, mido tanto, peso tanto, ta, ta, ta, cabello, ta, ta, ta, aunque lo estén viendo, lo tienes que decir. Sí. Te das tus perfiles, perfil de izquierda, perfil de derecho, te das una media vuelta y dices, estoy haciendo el casting para el papel, tal. Ya,
0: de Jerónimo.
4: Eso es en todos los castings, así se hace. Y entonces ya lo mando. Y pasan 3 semanas y me dicen una buena y una mala. No se quedó con el personaje, pero lo quieren ver para otro. Cuando me dicen eso, en mi cabeza es que sea Dwight, que sea Dwight, que sea Dwight, ¿sabes? Y cuando leo el similar a Dwight, y ahí sí decía, similar a Dwight, ya descarado, similar a Dwight. Y yo dije, no manches, este es el personaje. Yo ahí dije, me voy a quedar. Desde ahí yo dije, me voy a quedar porque es un personaje, es una comedia que sé hacer, ta, ta, ta. Y cuando pensé que no me quedaba es cuando leo que era de 35 años. Y dije, chim, no sé por qué me lo mandaron, yo tengo 50, es que también, qué poca. Pero dije, bueno, lo voy a hacer. Pero yo muy consciente de que el papel se lo daba.
0: ¿Vuelves a poner el celular? La.
4: Y lo vuelvo a poner, lo mando, hago el casting. Pero entonces cuando yo dije, si esto es The Office, vamos a darles The Office. Entonces le dije a mi mujer, agarra el teléfono y cuando diga, haga esta cara, te acercas y cuando no te la alejas, y entonces yo ya hice el casting como si fuera de Office. O sea, yo ya hice una escena, ya no fue un casting. Dije, a ver si no me regañan porque luego son muy estrictos en eso, pero no, yo lo hice ya como si fuera una escena, incluso una la hice en mi terraza y ya grabándome así, y entonces parece que gustó y me hablan al mes. O sea, te estoy diciendo que empezó en abril y terminó en julio.
0: Y
4: tú estás así porque vas avance y avance.
0: ¿Y en cuándo te hablan ya para que estés frente a alguien?
4: Me hablan primero para por ahí de finales de mayo para decir, no, sí, mediados de mayo para decirme, lo queremos ver con quien ya se quedó de Jero porque quieren verlo porque ya avanzó a la siguiente etapa. Y yo, ok, va, vamos.
0: O sea, ya en ese momento ya estaba Jero.
4: Ya estaba.
0: O sea,
4: él fue el primerito. Creo que con él lo vieron y no dudaron. Ya fue como de, ya.
0: Está ya. Bordado para Jero. Aparte sí. Lo hizo maravillosamente
4: sí,
0: bien.
4: No, y, sí, claro. Y entonces yo llego y no sabía quién iba a ver. Yo me esperaba ver un estandopero porque dije, si están buscando estandoperos, seguramente voy a ver ahí a Gon o voy a ver a, ¿sabes? Y cuando llego y veo a Fer, dije, no, esto es una actor de veras. Ese es un señor actor. Y entonces sí me puse un poco nervioso, pero ya lo conocía, habíamos trabajado juntos, pero no éramos amigos, no habíamos hablado. Entonces nada más llego, me presento y tal cual. Ya está, hay unas butacas, está el director de casting, que es el director de la película, el director de casting y los asistentes, ¿no? Que son gentes que toman las decisiones. En Poker Face. Poker Face completamente, brazos cruzados. Es, adelante, trae la escena preparada. ¿Me quieren decir algo? No, como la traigas, a ver, ¿qué onda? Ahora sí que como la traigas, ya voy. Me hablo rápido con Fer. Le digo, oye, aquí, entras aquí, papá, hago una pausa. Sí, pum. Nos ponemos de acuerdo un minuto o menos. Empezamos la escena y así. Bien, a ver, otra vez, va. Otra vez, a ver la otra escena, a ver otra vez. Ok, gracias Fer. Se va Fer, me dicen, a ver, las escenas que traes tú solo. Pa, a ver, ahora hazlo así, más lento, más despacio. A ver, dale más espacio acá, pum. Gracias, te hablamos.
0: Chingues. Oye, ¿y sales y en la cabeza?
4: No, sales y dices, lo hice mal, no les gustó, no se rieron nunca, me pidieron muchas cosas seguramente porque no les estaba dando lo que ellos querían, bla, bla. Empiezas a llenarte de basura en la cabeza, ¿no? Ya me voy y de ahí estuvo la tortura, porque ahí empezaron las llamadas como quincenales de no se preocupe, siguen la batalla, pero todavía no deciden. Cada 15 días yo ya estaba así, porque aparte no la estaba pasando muy bien en la vida, estaba muy mal en mi matrimonio, en la economía, estaba muy mal, estaba pésimo. Entonces yo decía, esto sería, o sea, sería esto lo mejor que me puede pasar en este momento. Y me pasa y me dicen, último callback, te vas a enfrentar contra los tres Anips que hay.
0: ¡Ay, la madre!
4: Y sin comemos. Todos contra Jero, o sea, está Jero y pasan las parejas todas contra todas, ¿no? Yo con todos los memos y los memos todos con todos los anips. Y Jero con todos, ¿no? Y entonces ahí fue donde decidieron. La verdad, y lo voy a decir sinceramente, no lo había dicho, cuando yo vi la tripleta que hicimos Santini, Fer y yo dije, aquí está. Es esta, o sea, yo lo sentí muy bonito porque se vio muy orgánico. Y sí, ahí sí ya no nos hicieron esperar tanto, eso lo hicimos un viernes. Y el miércoles siguiente yo estaba llegando a la junta de mi hija, una junta de escuela, la llevo a la escuela, entonces iba a una junta, y pues, me voy estacionando y ahí me dicen, me llega un mensaje de, eres nuestro Anib, pues ahí me solté a llorar, así como... Me dejé ir al llanto total, 2-3 minutos, pero tal cual.
0: Llegaste a la junta de tu hija y te preguntaron si ibas marihuana o acababas de llorar. Hombre, los ojos hinchados y rojos.
4: Y obviamente, ¿cómo iba a decir que iba llorando? Sí. Dije, voy marihuana, señor.
0: Es que además, ¿sabes qué? De verdad es la tripleta perfecta.
4: Sí, la verdad es que
0: o sea, tu papel muy bien. Es... Te lo digo como espectador, he visto mucho de ser experto en artes escénicas.
4: O en The Office, pedo. ¿No? Porque ahí es
0: No, yo lo vi, me agasa como un tipo que se paraba con su familia, bueno, se sentaba con su familia a ver la tele, con The Office. Ajá. Maravilloso. Ajá. Porque es un personaje que hay que meterse, hay que entenderlo, servil, lo todo.
4: Sí, y que tiene también esta parte de que es envidioso, pero que quiere que todo el mundo sea perfecto, pero sabe que no es perfecto, y siempre pierde. O sea, eso es lo importante del personaje, que siempre pierde. Si no perdiera, lo odiarías muy cañón. Pero como pierde, lo amas, porque dices, ay, pobrecito, no lo invitan, no lo llevaban a la comida de la calidita, no lo llevaban a la carne asada, abusan de él, le robaron su avión. O sea, pobre tipo, porque... Pobre tipo, la verdad, es un pobre tipo.
0: Oye, y me imagino que debe haber ya una segunda temporada.
4: Ya estamos por grabarla, no podemos decir fechas, no porque no las debamos de decir, sino porque qué tal si se cambian, entonces sí, quedas mal, ¿no? Pero ya, o sea, ya.
0: ¿Te cambió la vida?
4: Ya empezó, sí, cañón, o sea, mi vida es completamente otra, lo digo ahora en mi stand-up, que qué bueno que me llegó a los 50 años, porque lo puedo disfrutar, lo puedo vivir, puedo llorar los fracasos, por así llamarlos, y disfrutarlo más bonito, más rico, ¿sabes? Es como cuando esperas que esa carnita se cocine, y te estás muy desesperado para que se cocine, pero ahora entiendes por qué te tenías que haber esperado, porque ya es más rico el bocado, es más rico el saber que todo lo que pasó fue para vivir este momento con tu familia plena, yo tengo hijos chiquitos de 9 y 6 años, bueno, 7 años, una esposa mucho más chica que yo, y saber que tuvo que pasar todo eso para poder disfrutar esto ahorita y saber que no me llena de ese ego falso el que la gente me pare en la calle, me pida una foto, que me manden mensajes, que te vean como un alivio en su vida. No lo entiendes por qué, pero está pasando y qué bonito, ¿no? Y no te llena de un ego malo, te llena de un ego bonito de decir, qué padre que mi trabajo está logrando esto. Me mandó mensaje un chavo que me dice, tú hiciste mis mejores días en el hospital. Me acaban de detectar un cáncer que no voy a salir de él. Tal vez yo ya no vea la segunda temporada, pero tu trabajo me hizo sentir olvidarme de toda esa enfermedad. Y ahí es cuando dices, ¿quién eres tú para eso, no? O sea, entonces te entra esta onda de pues, disfrútalo, vívelo, compártelo. Creo que también hay que compartirlo con todas esas personas que nos ayudaron a escalar. No olvidarnos de todos aquellos, porque muchos se quedan en el camino, con muchos te enojaste, con muchos te peleaste, con muchos no compartiste, pero ahí estuvieron para que tú escalaras. Y no te tienes que olvidar de ellos. Claro, a lo mejor no va a ser lo mismo, pero y también, ¿por qué no? Y eso siempre lo he hecho, siempre, ayudar a los que están abajo. Para también ayudarlo, porque hay mucha gente talentosa en México, ya.
0: No,
4: sí,
0: hombre, es una locura.
4: Que a veces la gente no le da la oportunidad porque se casan con los Ofarlis, con las Sofías, y está bien, son talentosísimos, yo los quiero mucho, son mis maestros y todo, pero hay tanta gente allá abajo que están con el mismo talento o más de los que ya estamos arriba, pero que también hay que darles ese foco, que de repente los que ya están arriba no se preocupan por dar ese foco. Entonces yo sí me voy a preocupar por ese foco, voy a hacer ciertas cosas ahí para los standuperos, los actores que pueda yo ayudar, por lo menos a que se conozcan, se vea y se oiga su nombre en alguna forma.
0: Edgar Ville Villita, muchas gracias y de verdad felicidades y que venga todo lo bueno.
4: Muchas gracias y espero que ahí vayan a mis shows, vayan metas, sí, a mis redes. Edgar Villa Villita, en todas las redes. Voy a estar en Woco el 5 de junio. Voy a estar en la Casa de Oscar Burgos el 12. Para la Casa de Oscar Burgos, ahí hay 2x1. Me dijeron que regalaba 5 2x1. No sé si, ¿sí?, se pueda.
0: No, cómo no.
4: Ahí está, 5 2x1 para la Casa de Oscar Burgos.

0: Yo te puedo decir que sí es el más famoso y el mejor, bueno, de los famosos el mejor, pero creo que en los bares hay mejores.
1: ¿Quién? Dame un nombre.
0: Y me voy a aventurar y se me van a echar encima porque ni se conoce y los que lo conozcan van a decir, ¿cómo te atreviste? Juan Pablo Valdés. Juan Pablo Valdés, Kike Vázquez, creo que son de los mejores standuperos de México, pero que no han tenido el foco que han tenido otros standuperos.
1: Pues gracias por la respuesta. Gracias de verdad y hay que verlos.
0: Sí, claro, véanlos, vean a Juan Pablo Valdés, se presenta mucho en Beer Hall, ahí véanlo, búsquenlo en sus redes.
1: Sí, claro.
0: Y a Kike Vázquez ya lo conocen.
1: Ya está, gracias Villita por estar con nosotros. Vamos a continuar, regresa Mafalda Cardenal con nosotros a cantar, a platicar, son las 9:14.
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4: Una de las máximas estrellas del fútbol de Argentina, Diego Armando Maradona, es acreedor de varios récords dentro de los torneos mundialistas. Uno de ellos es ser el futbolista con mayor cantidad de partidos como capitán en estas competencias, con 16 juegos.
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4: Mis padres me querían apuntar a alguna clase extraescolar. Se me dan fatal los deportes, entonces me apuntaron a judo, a ballet, a fútbol, a tenis, y lo hacía todo fatal. Y entonces,
5: oye, aparte
4: dijeron,
5: yo me imagino que llegabas de judoka así con tu trajecito y todo, y venía una chica de 150 kilos midiendo 1.90,
4: sí,
5: y
4: no
5: te agarraba, te daba vueltas como reguilete así, y te agarraba.
4: Sí, no me gustó nada. Y entonces dijeron, bueno, pues la apuntamos a clases de guitarra. Y me encantaba, pero en realidad yo comprendí que lo que me gustaba no era tocar la guitarra, era cantar y poder acompañarme libremente con la guitarra. Entonces, pues sí que es mi instrumento favorito del mundo, porque es con lo que yo escribo todas mis canciones desde el día uno.
5: Oye, cuéntame, ¿de verdad tienes letras muy bonitas?
4: Gracias.
5: ¿Qué creciste escuchando?
4: Pues yo crecí escuchando a Alejandro Sanz en el coche, a José Luis Perales, a Isabel Pantoja. Crecí escuchando lo que me ponía mi madre.
5: ¿Tu mamá?
4: En el coche,
5: claro.
4: Los discos que había. Y pues eso.
5: ¿En
4: eso
5: CD?
4: Sí, en CD, justo.
5: ¿Los CDs en los coches?
4: Sí, sí. Me compré yo uno de pequeña de María Isabel, no sé si sabéis quién es.
5: No, la recuerdo.
4: Es española, es como medio flamenquita, y me compré uno que me encantaba y me lo robaron.
5: Oh.
4: Entonces, pues volví a escuchar a Alejandro Sanz y... Y hasta hoy, que le sigo escuchando y me encanta.
5: ¿Cuál es tu canción favorita de Alejandro? Que Alejandro es un maestro de la inspiración.
4: Es que tengo muchas, pero fíjate que canté con él en el Auditorio Nacional de México, de hecho, hace, en noviembre creo que fue, y me invitó a cantar una canción que se llama La Primera Persona. Es una canción larga, como de 5 minutos, y yo no la conocía. Y ahora es mi canción favorita de él porque me recuerda a esos 2 días maravillosos en los que me invitó a cantar con él.
5: Oye, y además debe haber sido un momento bien emocionante porque estabas cantando con uno de tus ídolos, me imagino.
4: Sí, fíjate que yo nunca me pongo nerviosa, no me pongo nerviosa cuando voy a cantar, y he conocido a gente así como famosa, ¿no? Y no suelo tener yo ningún tipo de reparo, pero me acuerdo que justo antes de salir al escenario estaba temblando y temblando y temblando, y no hacía frío, hacía mucho calor. Entonces dije, ostras, qué nerviosa estoy. Pero luego me sentí súper arropada por él fue encantador en todo momento. O sea, que da gusto con gente así.
5: Sí, la verdad es que sí, y él es, además de una gran persona.
4: Sí, sí, sí.
5: Creo que es uno de los genios de la inspiración de estos tiempos.
4: No, sí, es un músico increíble, y cómo toca la guitarra, el piano y cómo escribe. Yo admiro mucho también a la gente que, aparte de ser artista, escribe sus propias canciones, ¿sabes? A mí me encantan los cantautores, y me parece como lo más especial de la música, el poder como transmitir un mensaje, ¿no? Para mí es lo que más peso tiene, para mí eso, hacer una canción es como contar una historia.
5: Pero fíjate que a mí me pasó, bueno, con Alejandro, pero también alguna vez me invitaron, ay, vente, vamos a escuchar la música nueva de un artista, medio lo conocía, y cuando lo oí tocar el piano dije, no, hombre, qué cosa, y lo oí tocar el piano y cantar, la guitarra y cantar, dije, este hombre es un demonio de pasión, como luego
4: es
5: le llaman.
4: Es una locura.
5: Pablo Alborán.
4: Increíble, me encanta.
5: O sea, fue así de que Pablito Alborán, dije, Dios de mi alma, qué cosa.
4: Sí, yo flipé, yo la había escuchado en... Pues eso, la había escuchado toda la vida. Y yo tengo un amigo que se llama Pole, que canta en España, y tenemos una canción juntos. Y también tiene una canción él con Pablo Alborán. Y entonces fuimos un domingo a las 7 de la tarde a ensayar la canción, porque él tenía un show así grande. Y justo cuando yo llegué, estaba empezando a ensayar con él Pablo Alborán.
5: Oh.
4: Y dije, pues esta voz es verdad. O sea, fue increíble. Y cantó como quien no quería la cosa, ¿sabes? Como, y digo, no me lo puedo creer. O sea, que esta voz sea de verdad. Fue increíble.
5: Oye, y qué bonito que luego ya pueda haber niñas que piensen eso de ti.
4: Ojalá.
5: No, yo no uso los ojalás, a mí no me sirven los ojalás. No, no funciona. Yo creo que hay niñas que ya te ven y dicen, ay, mira, Mafalda, qué rico.
4: Muy bien, niñas con buen gusto.
5: Sí, claro, totalmente. No te puedes ir de aquí sin cantar una canción.
4: Vale.
5: Que no está aquí, de las que me dijeron que ibas a cantar.
4: Ah, ¿no?
5: No.
4: Es que, ¿qué canciones te dijeron que iba a cantar?
5: Me dijeron que ibas a cantar Mi Balcón y Canción de Amor, que es muy bonita.
4: Muchas gracias.
5: Muy bonita, pero hay una que es una locura. Pero si quieres, ¿por qué no empezamos cantando Canción de Amor?
4: Venga, vale. Y voy a darle un trago a este mezcal.
5: Porque... Es que está muy... Es besito, acuérdate.
4: Sí, sí. Aún me queda.
5: Sí, no. ¿Quién? Traiga más.
4: No, hombre, no.
5: Ah, no, ya dije que no.
4: Borracha. Bueno, sí. Esperaba que me acabe esto. Igual para cantar la segunda necesito más.
5: Que te quedan entrevistas, dice por aquí. Pero es riquísimo. El mezcal tiene una parte magia tan especial.
4: Es como que te llega adentro,
5: Muy adentro.
4: Es muy intenso.
5: Al alma.
4: Desde luego.
5: Pues cuando esté usted lista.
4: Vale. Tengo aquí una chuleta de los acordes que en realidad nunca he tocado esta canción.
5: Ok.
4: Bueno, sí, porque la escribí con la guitarra, pero desde ese día he delgado en gente más talentosa que yo con la guitarra y no lo he vuelto a tocar, o sea que...
5: Que es, para nosotros es muy especial que lo hagas.
4: Sí, primera vez.
5: Venga.
4: Y seguramente última.

0: Bendito mezcal.
1: Muchas gracias.
0: Mafalda Cardenal con nosotros. 9:48 a.m. Estamos totalmente en vivo. Vas a estar en el Lunario.
1: Voy a estar en el Lunario y voy a cantar mejor que hoy.
0: No, total. Pero ahí también que te lleven un poco mezcal.
1: Bueno, claro, eso estaría genial. Si alguien quiere traerme mezcal, es más que bienvenido.
0: Oye, y aparte, bueno, es que es un show completo, vas a estar ahí. Pero cuéntale al público de México cómo es un show tuyo.
1: Pues es muy divertido, ¿sabes lo que pasa? Que la gente cuando descubre mi música piensan que soy una llorona y que soy una persona muy triste. Y por ende piensa que mis shows van a ser aburridos y lentos y todo lleno de baladas. Y la verdad es que no. Lo cierto es que no, hemos trabajado mucho y muchos días muy intenso Alex Palomo, que es mi director musical, y yo, para conseguir que este directo sea como una montaña rusa. Y hay como de todo, hay partes como muy sentidas, muy calmadas, luego hay partes como más rockeras, hay partes más animadas, hay como hueco para todo tipo de emociones en realidad. Y no sé, yo creo que es una cosa muy divertida. Obviamente yo me lo paso bien, qué remedio, si no tendría un problema, pero sí que me hace mucha ilusión que muchas veces cuando viene alguna niña, ¿no?, con su novio, muchas veces los novios se quedan al final con su novia y me dicen, oye, yo venía con, me daba un poco de pereza venir a verte, pero me ha encantado y me lo he pasado súper bien. Y eso la verdad que es un feedback que me encanta recibir, porque que una persona que no te conozca y que no se sepa tus canciones se lo pase bien en tu concierto, creo que es importante, porque al final significará que conectas, ¿no?, de alguna manera. O sea que, bueno, es un show divertido, emocionante y sobre todo tocar en el Lunario tan lejos de casa me parece un auténtico honor. O sea que feliz y con muchas ganas de que llegue ya el viernes.
0: Oye, te voy a decir una cosa. Además se vino una serie de cantautores españoles jóvenes, muy jóvenes, que sin la necesidad de estar en un medio convencional como la radio, la televisión, han hecho de sus comunidades grandes conciertos en el Lunario. O sea, yo de pronto un día me invitaron a ver un chico que se llama Muerdo. Uh-huh. y fui y estaba lleno. Dije, Dios de mi alma, o sea, y pum, luego Guitarrica de la Fuente, lleno.
1: Increíble.
0: Luego Dani Fernández, lleno. Entonces fue así como sin que tuvieran que hacer éxitos de radio ni nada, sino realmente era que estaban haciendo de sus comunidades una armonía y una hermandad que luego iban a verlos, ¿no?
1: Total, es que yo creo que lo importante es la música, y si tu música es buena y consigues que conecte con la gente, que normalmente yo creo que va de la mano eso, pues al final lo consigues. Es verdad que igual hay maneras de conseguirlo más rápido, ¿no?, estando en todas las teles y en todas las radios, pero al final, si trabajas, se consigue. Yo, por ejemplo, en España, yo tuve una canción que se llama Tu Fan, que se hizo muy viral, sobre todo aquí en México.
0: ¿Qué es la que te quiero pedir?
1: Ah, venga, esa me la sé de memoria.
0: Es que es hermosa la canción.
1: Muchas
0: de verdad,
1: gracias.
0: Público querido, quien no ha tenido la oportunidad de escuchar esa canción,
1: Tóquese el
0: pulso, que seguro está muerto. Es una muy bonita canción. ¿No la cantas?
1: Gracias. Claro que sí.
0: Mezcalito, sí, es importante. Entra la magia de toda la cultura oaxaqueña, de tantos ancestros que se han preparado para que Mafalda el día de hoy reciba toda esa energía que viene del universo. Y el mezcal haga su trabajo.
1: Estoy lista. El mezcal ha hecho su trabajo.

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Muy bien, Walmart, precios bajos todos los días. A ver, venga, Vive, suelta, Vive, ahora. Esta es muy buena. Muy, muy buena. A mí me prende más esta que la calle de las sirenas. La calle de las sirenas me sé el pasito y bailo y le echo ganitas y así. Pero Vive, en la entrada creo que es de María José. Sí, es María José la que entra y entra con un hinche vocerrón. Que sí puedo decir que yo creo que la voz más pesada de Cabá creo que siempre ha sido María José.

0: qué composición de las de Cabá. Y sabes que ya estamos inaugurando la hora de Cabá, ¿no? Como, oiga, lamentablemente creo que, bueno, no creo, ya se acabó la famosa hora de Luis Miguel, que era de esa estación Amor, que lamentablemente cerró, cara. Les mando un gran abrazo y muchas felicidades por todo lo que lograron. Y ahí estaba la hora de Luis Miguel. Y pues ya se acabó la hora de Luis Miguel, pues ¿qué? Vamos a hacer la hora de Cabá. No, no estaría nada mal, ¿eh? ¿De quién podríamos hacer una hora que tenga tanta música para hacer oro? ¿De quién? No, de Luis Miguel es la que estoy diciendo, que ya había. De Cristian Castro podría ser. No lo sé, Rick. De Timbiriche. Timbiriche tiene, creo que 12 o 13 discos. Es mucho, 12 o 13 discos. La hora de Manuel podría ser. La hora de Maná. Podría ser la hora de Maná. Maná sí tiene bastantes discos. O sea, tiene mucho. Y ha seguido. La hora de Café Tacuba. A ver, podemos preguntarle a ChatGPT. Entre Maná, Emanuel, Maná, Emanuel, Café Tacuba. No, bueno, ya sé qué. O sea, pues la tenemos en la cara. Juan Gabriel. La hora de Juan Gabriel. O sea, pero a ver, Juan Gabriel, vamos a ver cuántas canciones tiene Juan Gabriel interpretadas por él. ¿Cuántas tiene Maná? ¿Cuántas tiene Café Tacuba? ¿Y cuántas tiene, cuál dijimos el otro? Ahorita lo apuntaron, bueno, ahorita me lo dicen. Y vamos viendo ahorita de qué podríamos hacer una hora en una estación. En esta estación lo veo difícil, porque aquí se toca de todo. Pero vamos a ver en cuál podría ser. ¿Qué otras opciones me están dando? A ver, dice Yori, de José José. Sí, claro, pues de José José. Bueno, no sé si José José tenga tantos temas. Juan Gabriel, seguro. Sí, la hora de Yuri podría ser. No, pero es que me dicen, es que mientras tenga dos discos haces una hora. No, sí, pero me refiero a que la hora de Luis Miguel pasaba una vez a la semana después de, no sé, 20 años. O sea, que tengas para poder hacer una hora de programa de radio después de tanto. Miren, ahí están los números. Ahí está. El Divo de Juárez interpretó personalmente alrededor, no manches, de 600 a 650 canciones en más de 34 álbums. No, el rey sería Juan Gabriel. Inclusive más que, por ejemplo, un Vicente Fernández, que también debe ser fuerte. Vicente Fernández también. Bueno, a ver, manden opciones al 5584111407 y ahorita me dicen cuántas canciones tiene. Quedamos en Café Tacuba, Maná y Timbiriche. Vamos a ver de quién podríamos hacer una hora para ver qué onda. Oigan, aprovecho para decirles rapidísimo, yo creo que ya mucha gente lo vio en redes sociales, pero pues ahora que el domingo fue campeón del Cruz Azul, llamó mucho la atención. Yo lo comenté, de hecho, creo que el lunes. John Milton, este hombre que se dedica a hacer hipnosis, hizo un ejercicio en el 2000, ¿qué fue? Creo que en el 2020, fue en el 2020, diciembre del 2020, junto con, y estaba en un programa de Franco Escamilla, en su programa de Franco Escamilla, y tenían a Paco Mayo, a este comediante, Paco Maya, tenían este comediante, y estaban con Paco Maya, y entonces John Milton lo hipnotizó, y entonces le hizo un ejercicio. Este ejercicio se llama progresión de edad con proyección hacia el futuro. Y entonces le empezó a preguntar varias cosas, entre ellas lo del Cruz Azul. Le pregunta que si algún día iba a ser campeón del Cruz Azul. Y escuchen, por favor, la respuesta. Vamos con esa primero, ¿verdad? Digo, algunas personas ya lo vieron en las redes, pero esto pasó. En diciembre del 2020, este hombre, mi querido Paco Maya, estaba hipnotizado. Y cuando le preguntan si en algún momento iba a ser campeón del Cruz Azul, dice esto, escuchen.
1: ¿Una Copa Mundial?
2: No, llegó a semifinales.
1: ¿Cuándo?
2: No sé, es que a mí me dejó de gustar el fútbol, a partir que me hice comediante.
3: Oye, ¿Cruz Azul fue campeón alguna vez?
2: Sí.
3: Bendito Dios, ¿qué año no sabes?
2: 2026, más o menos, 2026, no me acuerdo bien.
3: Bueno, perdí la mesa, pero
2: Cruz Azul fue campeón. De hecho, fue cuando México, en el 2026, fue cuando llegó a las semifinales. Pero de ahí, pues ya sé.
0: Ok, escuchen eso. O sea, él supuestamente estaba en el futuro. O sea, Paco Maya estaba en el futuro y él hablaba de su pasado. Su pasado, pues era lo que ahora acaba de ser nuestro presente. Espero no haberos hecho bolas, pero bueno, el asunto es que él estaba hipnotizado y él dijo que en el 2026 el Cruz Azul iba a ser campeón, cosa que pasó. Pero, ojo, escucharon lo siguiente que dijo. Dijo que México en el 2026 iba a llegar a semifinales. Obviamente, pues me imagino que se refería al Mundial. ¿Será o no será? El asunto es que dentro de esta misma plática dijo más cosas. Una de esas dijo, no, es cuando ya los videos de TikTok van a ser largos como los de YouTube, como ya fueron después, 2 años después. De hecho, en julio del 2021 TikTok amplió el límite de 60 segundos a 3 minutos para todos los usuarios. En el 2022 ya eran de 3 minutos los videos de TikTok. O sea, lo que está cañón de este audio y de este video es que de aquí de entrada ya van dos cosas que dijo que son reales. Una, que el Cruz Azul iba a ganar en el 2026, ya ganó. Que TikTok iba a hacer los videos más largos, ya lo hizo. Y dijo también que México iba a llegar en este mundial a las semifinales. O sea, no sé qué partido sea este, pero debe ser, si antes era el quinto, yo creo que debe ser el séptimo, no sé, o el octavo, no lo sé. No soy ni bueno con los números, ni soy rey de la tabla de fútbol, entonces no tengo idea. Pero, ¿ustedes qué creen? ¿Que sí? ¿Quién sabe? No sé, yo no sé por qué. Desde hace como semana y media, y perdón por la palabra, pero me está embargando seriamente, seriamente una emoción porque le va a ir bien a la selección. ¿Por qué? No sé. ¿Tengo bases? No. ¿Sé cuáles son los seleccionados finales? No. ¿Ya acabé de llenar mi panini con la selección? No. ¿Conozco a la mitad de los seleccionados? No. No sé por qué me está embargando una pinche emoción de que nos va a ir bien, les prometo. No sé por qué, les juro, pero hace como semana y media empecé a sentir emoción de que le va a ir bien a la selección. ¿Será? ¿A alguien le está pasando lo mismo o soy el único fuera de la realidad de este país? No lo sé, pero bueno, me está pasando. En fin, señores, bueno, pues vamos a arrancar el programa con la mejor de las vibras. Como ya les dije, faltan 15 días ya, de hecho, no lo puedo creer, 15 días para que arranque el Mundial en este país. La Copa Mundial FIBA 2026 arranca 11 de junio a la 1:00 p.m, es el partido inaugural, Sudáfrica-México, México-Sudáfrica, en el Estadio Azteca, que yo siempre le llamaré así, punto, me da lo mismo quien lo patrocine, yo le voy a decir siempre Estadio Azteca, a menos que se me pague para decir lo contrario. Ahí está, señores, muy buenos días. Vamos con música, vamos ya de una vez con música. Tenemos miércoles de Rolita Gay, tengo una muy buena canción, muy buena rola, creo que les va a gustar. No es la típica canción que van a escuchar en XFM, pero sí es la típica canción, es la atípica canción que podrían escuchar en Jordi en Exa. Miércoles de Rolita Gay, saludos a toda la comunidad LGBT, espero que estén bien, mando saludos, buena vibra, manden mensajitos, no se hagan, por favor, comuníquense, contáctense 5584-111407. Y señores, directamente desde Durango, directamente desde el astro astral o los corporal, señores, antes muerta, qué sencilla. ¡Suéltala! ¡Muy buenos días! Días 36 de la mañana, chin, chin, chin, se me rajan. Aquí me quedo con ustedes hasta la 1:00, ¿eh?

0: Estuvo rica, ¿no? Distinta para miércoles de Rolita Gay, creo que estuvo muy buena. 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Manolito Fernández, amigo, buenos días, ¿cómo estás?
1: Bien, amigo, bien contento de verte, saludarte a estas 10:40 de la mañana. Préstame tu mano, amigo, por favor.
0: Amigo, por favor.
1: A ver, déjame, te toco. Sí, definitivamente diagnosticado. Tienes fiebre azul, amigo.
0: Tengo fiebre, estoy
1: sí,
0: muy emocionado.
1: Estás muy emocionado con eso de la selección, pues porque si tu equipo acaba de ser campeón. Que por cierto, la gente que vive aquí en la Ciudad de México, no sé si ya vieron, hay un edificio que es relativamente nuevo en esta ciudad, que le dicen el Dorito.
0: Sí.
1: Que es un edificio como triangular a la inversa. Ajá. Yo no sabía que también tenía LEDs por fuera y se pintaba. Amigo, está todo pintado del Cruz Azul. Está el logo del Cruz Azul. Ayer estaba yo en un evento con el buen Moy Muñoz, que está lanzando ahí por ahí un contenido.
0: Su documental, ¿no?
1: Su documental, exactamente. Y se veía la rueda esta de Aztlán, que no sé si tiene lo que era la Rueda de la Fortuna antes de Chapultepec. Bueno, la Rueda de Aztlán, que ves que tiene este juego de LEDs muy bonito.
0: Sí, muy, muy padre.
1: Y junto se ve el Dorito y estaba con el logo del Cruz Azul.
0: ¡Wow!
1: Entonces, pues, yo no sé si ahí están las oficinas de la cementera o simplemente el administrador del edificio le va al Cruz Azul, o no sé, pero sí.
0: Así de que lo bajó rápido, así de ChatGPT, dame el logo, pónmelo aquí en mi software.
1: Exactamente.
0: Y en lugar de que esté iluminado así normal, pon el logo.
1: Pon el logo del Cruz Azul, exactamente. Sí, amigo, a ver, sí, o sea, qué bueno que tienes esta fe. Esta misma fe creo que la tenemos todos. Más que fe, es como un deseo real de que le vaya bien a tu equipo, claro, y a tu selección y a tu país. Creo que nadie, a pesar de muchísimas cosas, quiere que le vaya mal a la selección.
0: Claro. Pero fíjate que no es fe. Porque no, fe no tengo. Siento emoción como que le va a ir bien. O sea, solamente es como una mini intuición.
1: Qué bueno,
0: porque
1: amigo.
0: Fe sí está cañón, estoy de acuerdo. Fe es difícil. Bueno, no, la fe no es difícil. Porque
1: un deseo,
0: fe,
1: ajá.
0: La fe es más bien como que confiar. No confío. No, pero no sé por qué siento emoción.
1: A mí me sigue pareciendo increíble que a 15 días, porque hoy son 15 días, o sea, hoy faltan 15 días para que arranque el Mundial. Todavía no tenemos la lista definitiva, cuando ya prácticamente todos los países del mundo, o sea, si no la gran parte de los países, ya anunciaron. Ayer Estados Unidos lo anunció con bombo y platillo. De hecho, un jugador de la América va a jugar para la selección, que es Alex Zendejas. Lo anunciaron muy padre, fíjate, porque hicieron como un espectáculo donde iban saliendo uno por uno de los seleccionados con su jersey, y así, ya sabes, no, number 26, Alex Zendejas. O sea, muy gringo, muy show. Y yo digo, ¿y nosotros? ¿Para cuándo? Seguimos que si va uno, que si va. Mira,
0: que lo hagan, sea, que lo digan.
1: Hagan, pero que lo hagan ya, porque también qué horror para los seleccionados decir, puta, sí estoy en la prelista, pero es la prelista, pero la prelista, la postlista, pero la pre.
0: Oye, si fuéramos nosotros parte de la organización de la Federación, ajá, Mexicana, y estaríamos pensando, ¿y cómo los presentamos? Si en todos los países, si en Japón fue con los
1: supercampeones,
0: si en tal lugar fue así. Yo me lo estoy imaginando así, en Xochimilco, así entrando en chinampas, ¿no? Uno por uno.
1: Con el nombre de cada uno.
0: Con el nombre, ¿sí?, de cada uno, con chinampas. Ajá. Sería padre, ¿no? Así como mexicano, la música, y que fueran llegando así, que vinieras, veas que vienen, ¿cuántos seleccionados son? ¿20?
1: 26 tienen que anunciar.
0: Que vinieran 26 chinampas así formaditas, todas pegaditas, y que tú las estás esperando a ver a qué pasen, y en cada una con el nombre de cada
1: como
0: uno.
1: Como si fuera desfile acuático.
0: Ajá, como desfile acuático, y primero pues los 11, bueno, yo sé que no me imagino que no se puede saber quiénes son los titulares de un principio, pero cierta lógica, sí. Bueno, no sé. Los 26, así, ajá. En 26.
1: Sí, o sea, los tres porteros, los defensas, los medios, los delanteros, sí.
0: Y con musiquita y acá lindo.
1: Estaría. O ¿Qué te parece así como está? Es el desfile de Día de Muertos en Reforma, que lo hacen muy bonito, muy colorido. Un desfile, cada uno de los seleccionados montados en un ajolote gigante. ¿Ves que ahora están de moda? Todos montados en un ajolote, así en un carro alegórico de ajolote, cada uno. Ah, no, pero hay tantos baches que en esas, se va a ponchar la llanta del.
0: Bueno, dicen
1: del
0: que ahorita, desde hace ya como
1: del ajolocar.
0: De hace dos, tres semanas, ya no hay ya cambiaron el toro mecánico, ya son ajolotes mecánicos. Y entonces ya, que pinche ajolote te sube, dale, te lleva para un lado y para el otro.
1: Exactamente.
0: Nada más te cambiaron la carcasita. En lugar de toro, lo pusieron de ajolote y ya te subes al ajolote mecánico.
1: De hecho, aquí en la Colonia Nochebuena, ya junto al estadio Azul Crema, ya es la plaza de ajolotes, ya no va a ser la plaza de toros. Es la plaza de ajolotes, la México, se va a llamar así. No, pues mira, no sé, o sea, de verdad, de corazón, como aficionado, me encantaría que dieran un gran papel, me encantaría que les fuera increíblemente bien, pero sí, de repente veo y digo... que por cierto, ayer vi que ahí Adrián Uribe se encontró al Chaquito Jiménez y que Chaquito le dijo, mi Jordi.
0: sí, yo lo subí en mis redes porque me confunden mucho con Omar Chaparro.
1: Sí.
0: No sé por qué a Omar y a mí nos confunden. No nos parecemos, ¿no?
1: No, de repente en un momento como que se peinaban igual y están como de la misma estatura, entonces a lo mejor pues
0: sí,
1: la
0: yo
1: gente.
0: Creo que por eso.
1: Sí.
0: Y como por la época, como que somos muy de la época.
1: Exactamente, son de la edad.
0: Pero con Adrián Uribe nunca me habían, porque Adrián es más alto, es más fuerte, es más grande.
1: Es más grande. Fuerte. Y tiene mejores nalgas que Latin Lover, perdón que así lo diga, Adrián.
0: Oye, yo iba a decir algo de las nalgas de Latin Lover, porque no se me va a permitir.
1: Oye, eso. Pero me encanta porque sí, la esposa del Chaquito de el Chaquito Jiménez, me encanta cómo súper apenada, así de ay, qué ver, ya, porque él dice, ya mi esposa me corrigió nuevamente, ya, perdón, Adrián, no sé qué, y la esposa así de perdón, una disculpa por, o sea, qué vergüenza, o sea, ella como súper apenada, así de qué vergüenza, y obviamente Adrián lo tomó con humor y subió una historia y está increíble, sí.
0: Sí, oye, me ponen aquí Jordi, las chinampas no son las embarcaciones,
1: son las trajineras.
0: Es básico y cultural, tienes toda la razón. Las chinampas es la zona, ¿no?
1: No, las chinampas son estas como zonas, como islotes.
0: Ajá.
1: Hechos de plantas.
0: Exacto.
1: Esas son las chinampas, las trajineras.
0: Las trajineras.
1: Sí,
0: tiene
1: fue
0: razón.
1: Fue un lapsus de los dos, ¿eh? Sí, se nos fue.
0: Tiene
1: nos
0: razón,
1: fue.
0: Las trajineras son las que estábamos diciendo completamente. Oigan, finalmente sacamos los números de los.
1: Sí. Yo aquí tengo Café Tacuba.
0: Café Tacuba, ¿cuánta? Es que, a ver, le recuerdo a la gente que se está uniendo ahorita. Hace rato yo dije que como creo que ya está muriendo la hora de Luis Miguel. Bueno, yo lo vi en varias redes de que ya no iba a existir la hora de Luis Miguel. Dije, ¿qué otro artista podría tener una hora a la semana durante años? No una hora nada más de música. O sea, tiene que ser un artista que tenga mucho catálogo, como se llama, muchas canciones, ¿no? Uh-huh. Originales y cantadas por ellos, ¿no? Entonces, primero dijimos que Juan Gabriel era el rey y dijimos que tenía 500 o 600 canciones cantadas por él.
1: Exactamente, interpretadas por él. Café Tacuba tiene un repertorio oficial de cerca de 100 canciones.
0: Okay.
1: Sin embargo, aquí hay un dato muy importante que mi querido Tony tiene. De esas casi 100 canciones... 15 a 25 son como muy exitosas.
0: Okay.
1: O sea, porque también, claro, puedes llenar una hora con canciones que no necesariamente son las canciones que más suenan.
0: Sí.
1: Entonces, de 15 a 25 canciones son como las exitosas.
0: Ok, a ver, aquí le voy a poner Café Tacuba, 100.
1: 100, exactamente.
0: Digo, aunque solo sean, aunque tenga 15, 20 muy conocidas, ¿no?
1: Exactamente. Maná, por su parte... que también sacaron la lista aquí el Serpentario, que Maná tiene entre 25 y 35 canciones súper exitosas, una discografía de 10 álbumes súper exitosas. Maná tiene un catálogo oficial de entre 90 y 100 canciones.
0: Okay, muy parecido. 90, 100, Maná. Es un chorro esto, ¿sí? Imagínense, estamos hablando de 10 álbumes, porque más o menos los álbumes salían con 10 canciones, ¿no?
1: Exacto. Y Timbiriche... que igual tiene entre 30 y 40 canciones ultra exitosas.
0: Uy, ese fue todavía te viste más arriba.
1: Ajá.
0: 30, 40, porque a ver, dijimos, Café Tacuba, entre 10 y 15 muy exitosas.
1: Sí.
0: Maná, dijiste, entre 20 y 30.
1: Entre 25 y 35.
0: Ah, es muchísimo, 25 y 35.
1: Sí.
0: ¿Y Timbiriche cuántas en total?
1: Entre 30 y 40 muy exitosas, uh-huh. Pero su repertorio aproximado es entre 130 y 150 canciones oficiales. Claro, estos son datos que estamos sacando como al aire en este momento.
0: Sí,
1: porque
0: rápido.
1: Se nos ocurrió ahorita, ¿no? No crean que es una okay. Es un estudio oficial.
0: Pero fíjate, está interesante. Entonces, literal en ese orden, Café Tacuba tiene 100 canciones... Maná también tiene 100 canciones, Timbiriche tiene entre 130 y 150.
1: Sí.
0: Café Tacuba tiene entre 15 éxitos muy, muy, muy fuertes, muy populares. Maná entre 25 y 35. Y Timbiriche entre 30 y 40. Ahí entendemos un poco por qué de repente también el pop es tan fuerte como en este caso Timbiriche, y por qué un grupo pues también tan autóctono y tan distinto y tan experimental y tan chingón como Café Tacuba es tan valioso.
1: Sí,
0: ¿no? Porque, porque no es tan fácil hacer rock y hacer tantas canciones y que sea tan populares y que todo el mundo las conozca, ¿no?
1: Exactamente, que también aquí habrá que ver, no conozco mucha gente, por ejemplo, que le caiga mal Luis Miguel. No conozco mucha gente que le caiga mal Juan Gabriel. Y desafortunadamente si hay muchos detractores de Maná, si hay detractores de Timbiriche, sí, y detractores de Café Tacuba.
0: Sí, sí.
1: Entonces, nos están echando abajo nuestra hora.
0: Exactamente.
1: Ayúdenos también.
0: Yo me iría con la hora de Timbiriche, creo que funcionaría.
1: Yo me iría con la de Juan Gabriel.
0: Ah, no, bueno, sí, no. No. Ganaste.
1: Sí, sí. Yo me iría con la de Juan Gabriel.
0: Completamente, sí, arriba Juan Gabriel. Señores, 10:50, vamos a un corte y regresamos. 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Y bueno, regresamos de volada. Saludos a toda la gente que viene manejando, a todos los que vienen manejando donde sea. Ayer hicimos un programa, vamos a traer a unos traileros aquí al programa para entrevistarlos. Y qué interesante, ¿verdad, amigo? Platicamos Manolo y yo con unos traileros.
1: Es no toda manchen. Una vida, sí.
0: Saludos a todos los que manejan camiones, que manejan transporte, maquinaria pesada, a toda la gente que maneja trailers, a toda la gente que maneja camiones grandes, saludos. Y les voy a decir algo a todas las personas que estamos en carreteras. No nos los metamos a los camiones grandes porque ellos no pueden frenar tan fácil. Traen 2 toneladas, 3 toneladas, 4 toneladas atrás.
1: No, mucho más.
0: Sí.
1: Y con la carga que tienen, o sea, se duplica lo que pesa su unidad.
0: Entonces luego es como que, ay, me lo voy a meter al trailer. Sí. Y el trailer es como de, madres, nos vamos a meter en un accidente porque yo no puedo frenar como tú. Tú traes un cochecito de 500 kilos y yo traigo una cosa de no sé cuántas toneladas.
1: Sí, como todo, hay gente que sí son buenos, mal, lo que sea. Ellos no tienen la pericia, ellos no tienen la posibilidad de en una franja de 3, 4, 5 metros frenar una unidad. O sea, ellos para frenar necesitan arrastrarse mucho más.
0: Vamos a corte y regresamos, no le cambien.
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0: A toda la República Mexicana que está escuchando este H programa, a la gente que lo escucha en podcast, a la gente que lo escucha online, a la gente que lo escucha en radio, en sus teles, en los dispositivos, en Alexas. ¿Cómo se llama el otro dispositivo que no es Alexa?
1: Ahí. El que es de iOS, el que no es de iOS, ¡ay!
0: No sé, bueno, ahorita
1: No, Fire Stick sí es de Alexa,
0: No. Bueno, ahorita nos acordamos. El otro compañero o compañera que los acompañe en la casa o en la cama.
1: Exactamente.
0: Les mandamos saludos y buena vibra. Amigo, a ver, ahí te va una pregunta para ti y para toda la gente.
1: Tengo miedo.
0: Y yo les voy a dar una respuesta que les va a sorprender. ¿Qué cosa física es de las cosas más raras o extrañas que hayan visto, que se hayan encontrado en la vida? O sea, yo he visto cosas que dices, ¿qué es esto? No puedo creer que esto exista. A veces puede ser alguna cosa física, ¿no? Hay gente que de repente vio, quizá por ejemplo, a un animalito que tiene dos cabezas. Igual hay gente que vio una situación que dices, no puedo creer, vi un volcán hacer erupción enfrente de mí, ¿no? Y vi la lava como corría. O sea, tanto una cosa física o una situación. ¿Te hace sentido?
1: Sí.
0: Ok, ¿ya tienes algo en la cabeza?
1: Sí.
0: Obvio, ¿no?
1: Sí, lo tengo clarísimo.
0: Yo les voy a enseñar, no solamente les voy a contar algo que vi hace muy poco que me sorprendió muchísimo, sino que traigo el video que te lo voy a enseñar a ti. No lo puedo subir a mis redes porque está fuerte. Okay. Pero te lo voy a enseñar aquí y ahora.
1: O sea, daré fe y legalidad.
0: Tú vas a dar fe y legalidad cuando te lo enseñe a ti y a Tony, se los voy a enseñar a los dos juntos.
1: Ok.
0: Entonces, a ver, ahora toda la gente que me está escuchando, piense qué cosa extraña o qué situación extraña ha presenciado o qué cosa extraña ha visto. Y váyanos mandando WhatsApps y váyanos mandando también tweets, ex-twitters, en @JordiNexa. ¿Qué se pueden ganar? Tengo pases dobles para el exacústico con Luis Fonsi, para que canten Despacito y todas las canciones de Luis.
1: O la canten rápido.
0: O la canten como quieran. 3 de junio en el Cantoral, perdón. Tengo pases dobles para Mau y Ricky, que va a estar buenísimo el 28 de mayo en el Metropolitan. Y tengo pases dobles para Cava este sábado 30 de mayo en la Arena Ciudad de México, que va a estar buenísimo, buenísimo. Entonces, Cava, Mau y Ricky, Luis Fonsi. Digo, sí se nota qué nivel de estación somos, ¿no?
1: Ahí ubiquen.
0: Digo, no es por mala onda, pero...
1: Ahí ubiquen.
0: Nada más ubiquen ahí el Y por supuesto los premios, que están muy buenos. Vayan mandando y díganos qué cosas. Y también recibimos llamadas, ¿no?
1: Exactamente.
0: Estuve pensando y ahorita me dices cuando acabemos el bloque.
1: Listo, señor.
0: Oigan, y fíjense que me dio muchísimo gusto. Hace una semana prácticamente estuve platicando con Jaime Ayala. Él es encargado de comunicación externa de L'Oréal. Y me encantó. Y quiero continuar con esta conversación porque unos días platicábamos con el equipo de L'Oréal sobre oportunidades para jóvenes. A ver, aquí hay muchísimos jóvenes y papás jóvenes y gente que universitarios y gente que está ahí como dicen, ay, necesito un poco más. Bueno, me gusta hablar de oportunidades para jóvenes, de inclusión, de bienestar laboral, y hoy quiero retomar esta conversación y profundizar un poquito más en cómo se aterriza todo esto dentro de la empresa. Mi querido Jaime, ¿cómo estás?
2: Jordi, un saludo y un abrazo a todo tu auditorio.
0: Igualmente, Jaimito. Oye, fíjate que algo interesante que se mencionaba la vez pasada son los programas donde los jóvenes pueden rotar por distintas áreas y tener acompañamiento en L'Oréal. ¿Cómo funciona ese proceso? ¿Qué buscan desarrollar en ellos? Porque hay mucha gente que me está escuchando que dicen, necesito un lugar así, un lugar como me lo están comentando.
2: Mira, lo que buscamos desarrollar es que ganen un set de habilidades más allá que capacidades técnicas. El hecho de que roten por distintas áreas, pues hace que absorban diferentes habilidades técnicas,
0: claro,
2: como solución de problemas, que entiendan un poco más del negocio, y eso les da una perspectiva diferente para poder desarrollarse mejor en sus diferentes equipos.
0: Sí, claro, porque vas por diferentes áreas, vas conociendo de todo, entonces tienes como una visión más integral, ¿no?
2: Correcto, y cuando tienes un acompañamiento como el mentor que está encargado de ti, pues tienes este acompañamiento one-on-one que te permite estar acompañado todo el tiempo y siempre con esta visión de negocio mucho más macro.
0: Claro, a ver, ahorita vamos a decir todos los datos de L'Oréal y para que estén muy pendientes. A ver, quiero preguntarte otra cosa. Cambió mucho, Jaime, la forma, la manera de aprender. ¿Qué tan importante es hoy que los colaboradores tengan acceso a, ya sabes, herramientas, formación continua? O sea, pero de así casi desde el primer día.
2: Pues mira, el mundo está creciendo y evolucionando, claro, a velocidades aceleradísimas, y esto nos obliga a estar en constante preparación, aprendizaje, para tratar de alcanzar la velocidad de lo que se mueve el mundo y el negocio. Uh-huh. Entonces tenemos acceso a cursos y plataformas desde liderazgo y bienestar, hasta ajá, habilidades digitales, inteligencia artificial, wow, idiomas. Entonces, cuando hablamos de un aprendizaje integral, realmente nos referimos a un aprendizaje integral, y así pues tenemos a colaboradores no solo más competentes y capaces, sino mucho más comprometidos, porque es un crecimiento personal, profesional, pero también personal.
0: Claro. Oye, me encanta. Y fíjate que la vez pasada que estábamos platicando, hablamos mucho de inclusión, de diversidad. Me gustaría aterrizar un poquito más ese tema, que aquí para este programa y obviamente para ustedes es importantísimo. ¿Qué termina aportando tener personas jóvenes trabajando junto con gente con muchísima experiencia? O sea, esa mezcla.
2: Mira, esta diversidad generacional a mí me parece padrísima, porque cuando tienes a colaboradores con una trayectoria recorrida de muchísima experiencia, pues aportan muchísimo a esta innovación, creatividad y demás que aportan las nuevas generaciones. Entonces llegas a un punto medio súper interesante que te permite tener resultados diferentes y mucho más creativos. También tienes una manera mucho más creativa y diferente de abordar los problemas y las diferentes situaciones. Entonces la verdad es que obtienes resultados mucho más robustos.
0: Oye, y nos quedamos pensando también en algo importante que comentábamos. Hoy el bienestar ya no puede separarse del trabajo. Es muy importante bienestar y trabajo. ¿Qué significa realmente cuidar a las personas dentro de una organización?
2: Mira, hay que tener en cuenta el por qué hacemos lo que hacemos, y en primer lugar, pues reconocer que estamos trabajando con personas, no somos recursos productivos. Entonces, a la hora de identificar que somos personas y tener esto muy presente, pues procuramos a nuestros colaboradores con programas globales de bienestar, como platicamos la vez pasada, de Share and Care, que cubre salud física, emocional, financiera, pero también social. Entonces, así construimos una red de apoyo real, pero también tenemos iniciativas que buscan eficientar el trabajo y menos agotador, como juntas más cortas, decisiones mucho más ágiles y claridad sobre qué es lo que realmente importa.
0: Bueno, pues felicidades, Jaime, por todo lo que están haciendo en L'Oréal. Fíjate que como que mucha gente, creo que mucha gente sigue viendo a L'Oréal solamente del lado de la belleza, que si bien, pues bueno, lo han hecho desde hace muchísimos años y son líderes en todo esto, pero también me gusta porque están apostando muy fuerte por la innovación y por la tecnología. ¿Cómo está evolucionando esa visión de la empresa?
2: Mira, como bien lo dices, seguimos siendo la empresa de belleza más grande del mundo, pero hoy la belleza y la tecnología van de la mano, ¿no? Entonces estamos invirtiendo fuertísimo en Beauty Tech, que ajá, es este concepto de belleza y tecnología, en donde nos apalancamos de la tecnología para personalizar nuestros productos, realidad aumentada para probar maquillaje sin tener que aplicarlo, algoritmos que analizan el cuero cabelludo o la piel. Entonces, la ciencia, la verdad es que está en el centro de todo lo que hacemos, también nos permite estar a la par de estas tendencias de consumo que están evolucionando cada vez más y más. Entonces tenemos una infinidad de información y datos que nos permiten estar a la par de estas tendencias de consumo.

0: nacional.
1: Oye, ¿hay algunos datos o alguna página o algún sitio donde la gente se pueda acercar a L'Oréal?
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1: con él, perfecto, buenísimo. Gracias, gracias, mi querido Jaime, fantástico y muy bien por L'Oréal.
2: Gracias
1: y
2: a ti, Jordi.
1: Aquí estamos con ustedes al 100, ya lo sabes. Saludos, Jaime.
2: Abrazo.
1: Abrazo. Manolito Fernández, ¿ya pensaste en algo muy extraño, distinto, diferente que hayas presenciado, visto?
3: Sí, sí, creo que lo tengo claro. Algo, digamos, peculiar que me tocó ver.
1: Mira, aquí la gente está mandando, dice Jordi, en el comedor de mi trabajo, literal, yo sé que te vas a que no lo vas a creer, pero un ángel bajó, un rayo de luz, y bajó el ángel blanco superluminoso. De hecho, a tal grado que Maussan me solicitó el video, pero yo iba a calentar mi comida en el comedor, no iba preparada ni sabía lo que iba a ver. ¿Han visto un ángel que baja en una plaza así? Todos nos quedamos impactados, algunos lo grabamos y tengo el video. Fue algo impresionante. No lo comparto para boleto ni nada, se los comparto solamente porque me quedé muy impactada.
3: Wow.
1: Qué cañón, ¿no?
3: Wow.
1: Dice otra persona, hola Jordi, un día estaba parada frente a una cómoda observando y tocando una muñeca de mi amiga. Era muy vieja y fea, la muñeca, no mi amiga. Dice, de repente sentí como si me hubieran aventado una bola de trapo en la espalda. En segundos vi abajo, vi hacia la puerta y no había nada en el piso y nadie en la puerta. Salí corriendo. He de mencionar que mi amiga y familia los asustaban y estaban en su casa. Durante años de amistad es la única vez que me ha pasado algo así en su casa. Saludo, vecinos. Es que estoy por Carso. Te mandamos besos, mi querida Miriam. Bueno, esto fue como paranormalesco.
3: Sí.
1: ¿Tú qué?
3: No, es que yo me voy a ir por otro lado.
1: Sí,
3: pero
1: yo
3: entonces...
1: también me voy a ir por otro lado.
3: Ah, ¿sí?
1: Sí.
3: Bueno, en alguna vez en un tour que tuve oportunidad de hacer, que tú también ya lo hiciste, que es en un safari en África.
1: ¿Eso dónde te lo vendieron? ¿En un tianguis de los que vas? ¿O dónde?
3: Sí, donde me lo recomendaste tú, que me dijiste, mira amigo, habla aquí, no está tan mal precio, y sí.
1: Habla la agencia de Abercrombie & Fitch, que está barato.
3: Exactamente, exactamente. Y de repente llegamos a una parte donde pudimos estar cerca de un rinoceronte. Y entonces el rinoceronte estaba parado en cuatro patas, pues, pero estaba arriba de una piedra. Una piedra que estaba como medio puntiaguda. Y el rinoceronte estaba parado así y estaba como rascándose con esta piedra. O sea, como que se contoneaba y se balanceaba. Eso yo lo vi, nadie me lo contó. Ajá. No había celulares en ese entonces, no lo pude grabar, pero se contoneaba y se contoneaba. Entonces, yo le pregunté al encargado, al ranger,
1: se
3: está rascando. Y me dijo, no. Aunque no lo crean, acá están viendo cómo se masturba un rinoceronte.
1: No, ¿cómo crees?
3: Se estaba masturbando.
1: No, se estaba dando
3: cariño.
1: Sus jalonetes.
3: Y yo todavía le dije, no, o sea, me estás mintiendo. Are you kidding me? Le dije, para que
1: Are
3: te
1: you
3: entiendas.
1: Kidding me, ¿eh?
3: Exactamente. Me dijo, no, es real. Me dijo, así se masturban, se están masturbando.
1: No manches.
3: Entonces, literal, me tocó ver a un rinoceronte masturbándose en vivo.
1: No, ganaste. Así. Muy bien. Ahorita vamos a seguir diciendo, sigan mandando opciones, por favor. Y también Market. Ay, malditos perritos adorables del Comando Godín, buenos días. Espero que estén muy bien. Son las 11 de la mañana con 18 minutos. Vamos a escuchar Drop Dead de Olivia Rodrigo y regresamos.

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0: presidenta Claudia Sheinbaum informó que será el monumento a la revolución donde realice su informe de gobierno a 2 años de que ganó la presidencia de México. Y en más información, la Fiscalía de la Ciudad de México niega imputación contra la gobernadora de Chihuahua, María Eugenia Campos. La institución encabezada por Berta Alcalde determinó que no existían hechos constitutivos de delito que perseguir. Lo anterior, luego de que una investigación derivada de una denuncia por parte del senador Javier Corral, que provocó pues diligencias y el agotamiento de líneas de investigación con el objetivo de aclarar lo sucedido. Y continuando con la información nacional, el secretario de Seguridad y Protección Ciudadana, Omar García Harfuch, informó que han sido detenidos 85 funcionarios y ex empleados públicos. Dijo también que la transferencia de 92 objetivos prioritarios a los Estados Unidos permitió frenar casos en los que, pues, derivado de corrupción de servidores públicos, permanecieron años sin ser extraditados y continuaban operando desde los penales. Y en información estatal, la Secretaría de Educación de Veracruz abanderó a la delegación veracruzana que va a participar en la etapa nacional de los Juegos Deportivos de Mayo. La delegación está integrada por 154 estudiantes, 30 entrenadores, 9 delegados, 2 jefes de misión y 9 árbitros. Las y los deportistas van a participar en las disciplinas de básquetbol, básquetbol 3x3, handball, badminton, ajedrez, atletismo, fútbol bandera, voleibol y béisbol 5. Y en información local y con el objetivo de fortalecer el desarrollo urbano, mejorar la infraestructura y elevar la calidad de vida de las familias pozarricenses, el gobierno municipal de Poza Rica, que encabeza la alcaldesa Adanely Rodríguez, dio inicio al arranque de obra de pavimentación de la calle Mata Redonda de la colonia Las Valentinas. La obra contempla la construcción de una cuadra con 117.23 metros lineales equivalentes a 716.32 metros cuadrados de pavimento hidráulico, además pues de guarniciones, banquetas, 11 muros de contención con una longitud aproximada de 123.25 metros y la instalación, por supuesto, de lámparas de alumbrado público. ¿Qué tal siendo la 1:05 p.m. en punto del día de hoy? Miércoles 27 de mayo del año 2026, vamos a comenzar con la información en Smart 3 Noticias. Mi nombre, Vanessa Miranda.
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0: Buenas tardes, qué gusto saludarlos el día de hoy, miércoles ya 27 de mayo del año 2026, por supuesto, completamente en vivo en Smart 3 Noticias a través de nuestras tres frecuencias moduladas, el 101.9 EXA, 102.7 Globo y 94.7 La Mejor, así como también a través del canal 2.5 de fibra óptica de Smart TV, de nuestro streaming en Facebook, y por supuesto te invito a que nos conozcas y te suscribas en nuestro canal de YouTube, ya que tenemos muchísima más información, bastante información. El día de hoy tendremos las primeras declaraciones que dio ya la gobernadora del estado de Chihuahua, María Eugenia Campos, tras la salida de su entrevista o notificación ante la Fiscalía General de la República, pero no va como imputada. Recordemos que el día de ayer, pues, diferentes medios de comunicación especulaban, decían que ya pasaba de entrevista o testigo, porque era más bien testigo, a ser imputada por este caso con el senador morenista Javier Corral. Déjeme decirle a usted que desde el año de 2024, por Dios, y apenas vienes haciendo eso, pero en fin. Hoy ella se presentó, dio tremendas declaraciones. Le voy a adelantar un poquito. Ella lo que dijo en sí, y estuvo acompañada de Jorge Romero, por supuesto, presidente nacional del PAN, y diferentes actores políticos de ese partido, se viene fuerte. Y lo dijo: aquí estoy para dar la cara. ¿Cómo es posible que me manden a citar a mí cuando tienen, con esas palabras textuales, narcopolíticos en su partido que están siendo solicitados para extradición en los Estados Unidos? Y es que, mire, independientemente de que si ella merecía o no, lo que sí es que cometió una falta. Eso es sentido común. Una falta, sobre todo en la Constitución de los Estados Unidos Mexicanos, que no, por muy soberano, porque recuerde que somos un país con estados libres y soberanos, pero por mucho que seamos soberanos, no podemos sobrepasar el gobierno federal tuvo que haber avisado al gobierno federal, por supuesto, de la presencia de estos agentes de la CIA. Eso no lo negamos, pero más allá de eso, a este acecho que se le está haciendo, pues bueno, creo que es demasiado exagerado, con tremendas cosas que tenemos que hacer, como el gobernador con licencia de Sinaloa, Rubén Rocha Moya, y 9 funcionarios más que están en su gabinete. 2 ya se entregaron voluntariamente. He ahí el meollo del asunto. ¿Qué dirán? ¿Qué sucederá después de esto? Bueno, es increíble, vamos a escuchar sus declaraciones. Y déjeme decirle a usted, para que ponga mucha atención, porque ahora ya la Guardia Nacional va a poder multarte en carreteras federales, así como lo escucha, ya que el gobierno de la presidenta Sheinbaum autorizó oficialmente a la Guardia Nacional para poder aplicar infracciones y sanciones en carreteras y puentes federales de todo el país. Con la nueva reforma, el reglamento de tránsito federal, los elementos podrán, escuche usted muy bien, aplicar multas, revisar documentos, retirar vehículos, enviar autos al corralón, realizar pruebas de alcohol y drogas, así como la elaboración de peritajes en accidentes. La medida pues ya fue publicada en el Diario Oficial de la Federación, que entró en vigor este 25 de mayo pasado. Así es que, para que usted esté al pendiente, ya la Guardia Nacional podrá detenerte, podrá multarte, podrá retirar tu vehículo, podrá mandar tu vehículo al corralón y todo eso que era propio de tránsito federal. Así las cosas. Te voy a proporcionar, por supuesto, nuestras líneas telefónicas para que te comuniques con nosotros, y te recuerdo que están abiertas durante toda esta edición informativa, la cual es el 782-217-3490, y nuestro número telefónico en cabina, el 782-82-452-30, donde vamos a estar recibiendo con muchísimo gusto cada uno de tus mensajes y comentarios. Y por supuesto, recuerda que somos una voz para darle eso a lo que te acontece día con día en Smart 3 Noticias. Ahora sí, ya siendo la 1:09 en punto, es momento de comenzar con la información. Vámonos directo a ella.
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0: Vámonos directo con las efemérides del día de hoy, y es que hoy 27 de mayo es el Día Internacional de la Nutria. Este efeméride pues se celebra desde el año de 2014 por la iniciativa del Fondo Internacional de la Supervivencia de Nutrias, con el objetivo, por supuesto, pues de concienciar sobre la situación crítica que afronta esta especie, la cual se encuentra en inminente peligro de extinción. Es de vital importancia pues la inmediata ejecución de acciones orientadas a la conservación de las nutrias en todo el mundo.
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0: Y mira ustedes, se lo voy a decir con todo respeto para la comunidad musulmana, pues es que cada año millones de musulmanes en todo el mundo celebran el Eid al-Adha, una de las festividades más importantes del Islam. Su nombre significa la fiesta del sacrificio y conmemora pues un acto de fe que ha trascendido por siglos. ¿Cuál es? La disposición del profeta Ibrahim, es decir, Abraham, a sacrificar a su hijo en obediencia a Dios. El origen pues una historia mucho de fe y de entrega, ya que según la tradición islámica, pues Dios puso a prueba la fe de Ibrahim pidiéndole que sacrificara a su hijo Ismael. De último momento, pues Dios intervino y le envió un carnero como sustituto. Este relato simboliza la fe inquebrantable, la obediencia a Dios y la compasión divina. Así es que hoy se celebra, según la tradición islámica, el Eid al-Adha.
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0: Y así también, un 27 de mayo, pero del año 2016, el presidente de los Estados Unidos, Barack Obama, visita el Monumento de la Paz en Hiroshima, Japón, aunque pues lo hizo para no dejar de pedir perdón en nombre del gobierno de Estados Unidos por el lanzamiento de las bombas atómicas que expone la muerte cayó del cielo.
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2: Muy buenos días. Desde la Secretaría de Protección Civil del Estado les compartimos el pronóstico para hoy miércoles 27 de mayo. Durante esta jornada persistirá el ambiente caluroso y bochornoso al mediodía y primeras horas de la tarde en gran parte del estado, mientras que por la noche y madrugada será templado a fresco. Se prevén periodos de sol durante la mañana y aumento de nublados por la tarde y noche, con probabilidad de lluvias y algunas tormentas aisladas, principalmente en regiones montañosas del norte y centro. El viento dominará del norte, noreste, este y sureste moderado, con rachas en costas y áreas de tormenta. A continuación, el pronóstico por regiones. Región Norte. Ambiente muy caluroso y bochornoso durante el día, con cielo parcialmente nublado, probabilidad de lluvias aisladas y algunas tormentas. Viento del este y sureste moderado, con rachas en la costa. Noche templada. Ante las condiciones previamente descritas, se recomienda a la población mantener una buena hidratación, evitar exponerse por tiempo prolongado al sol y mantenerse al pendiente de posibles lluvias con actividad eléctrica, viento moderado con algunas rachas y cierta probabilidad de caída de granizo. Consulta información a través de fuentes oficiales. Soy Itzel Endechi y les deseo un excelente día.
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0: Muchísimas gracias a mi compañera Itzel Endechi por su reporte oportuno hoy acerca de las condiciones climatológicas para la región norte del estado, y es que escuche usted muy bien, ya que durante esta jornada pues se prevé cielo medio nublado a despejado por la mañana, aumentando los nublados nuevamente por la tarde-noche, con un potencial para lluvias y tormentas aisladas, con los mayores acumulados en el norte y centro del estado, así es que tome usted sus precauciones. Y el clima para el día de hoy aquí en la ciudad de Poza Rica se va a establecer entre los 23 y 34 grados centígrados, para llegar a tener sensaciones térmicas hasta de 40 grados. Tendremos una humedad al 74%, los vientos el día de hoy van a ser de 8 kilómetros por hora, y se prevén algunas lluvias y tormentas eléctricas en diferentes zonas de la ciudad más tardecito, a partir de las 6 de la tarde. La calidad del aire hoy va a ser bastante estable, bastante buena.
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3: ¿Qué tal? Muy buenas tardes. Los saludamos desde la redacción de Veracruz Informa para Smart 3 Noticias, y esta es la información. Diputados aprueban en lo general reforma para aplazar elección judicial hasta 2028. La Cámara de Diputados aprobó en lo general la reforma al Poder Judicial de la Federación, que aplaza para 2028 la próxima elección de jueces y magistrados, con el objetivo de empatarla con la consulta de revocación de mandato presidencial. Con 341 votos a favor y 124 en contra, los legisladores avalaron las modificaciones constitucionales que también contemplan la creación de una comisión encargada de evaluar a los aspirantes al Poder Judicial y verificar que cumplan con los requisitos legales y constitucionales. La iniciativa además propone reducir el número de candidaturas mediante filtros de evaluación, criterios de paridad de género y procesos de insaculación para definir las postulaciones finales. El proyecto continuará su discusión en lo particular en la Cámara de Diputados y posteriormente será enviado al Senado. Esta es la información de Veracruz Informa para Smart 3 Noticias. Muy buenas tardes.
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0: 1:15 en punto. Muchísimas gracias, por supuesto, a mis compañeros de Veracruz Informa por su nota el día de hoy para Smart 3 Noticias. Vamos a continuar con la información local, y es que Fraccionamiento Los Laureles vuelve a llenarse de vida, de niñas y niños jugando, de familias completas conviviendo y de esperanza para toda nuestra gente de la entidad. Vamos a escuchar lo que dijo al respecto la presidenta Adanely Rodríguez.
4: Buenas tardes a todas y a todos. Es un gusto para mí estar aquí en el Parque de Los Laureles. Por la inundación que vivimos, el parque quedó en su totalidad destruido, y la verdad es que fue

0: nuestro parque que quedó devastado. Nos prometió recuperar el área verde de la parte de atrás para hacernos una canchita de fútbol 7 y todo nos lo ha cumplido. Mujer de palabra, mujer que está cumpliendo lo que nos promete. El fraccionamiento cada vez está mejor.
1: Este parque nos recuerda de qué estamos hechos. Nos recuerda que unidos somos más fuertes, que la ciudad se reconstruye con trabajo y que la esperanza también se recupera en los espacios donde vivimos, jugamos, donde hacemos deporte y volvemos a encontrarnos como comunidad. Y eso también es la esperanza de este gobierno, reconstruir, responder y estar presentes donde la ciudad más nos necesita.
0: Estoy feliz de con mis vecinos, el apoyo que me dan mis vecinos, el apoyo que nos damos todos para salir adelante aquí con nuestro fraccionamiento. Gracias.
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3: La tarde con 17 minutos en punto. Vámonos a continuar con la información local y es que con el objetivo de fortalecer el desarrollo urbano, mejorar la infraestructura y elevar la calidad de vida de las familias pozarricenses, el gobierno municipal de Poza Rica, que encabeza la alcaldesa Danely Rodríguez, dio inicio al arranque de obra de pavimentación de la calle Mata Redonda de la colonia Las Valentinas. La obra contempla la construcción de una cuadra con 117.23 metros lineales equivalentes a 716.32 metros cuadrados de pavimento hidráulico, además de guarniciones, banquetas, 11 muros de contención con una longitud aproximada de 123.25 metros y la instalación, por supuesto, de lámparas de alumbrado público. Durante el arranque de obra, autoridades municipales, representantes vecinales, medios de comunicación y habitantes de la colonia acompañaron a este importante acto que representa una respuesta inmediata a una de las necesidades más sentidas de las familias del sector. En representación de la presidenta municipal, Danely Rodríguez, la regidora novena del ayuntamiento, Mérida Mar Domínguez, comisionada en Obras Públicas, Comunicaciones, Hacienda y Patrimonio Municipal y Limpia Pública, destacó que esta obra pues es el resultado del compromiso asumido por el gobierno municipal durante los recorridos realizados en las colonias y el diálogo constante con toda la ciudadanía. Enhorabuena.
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4: Quien continúa trabajando en beneficio de Poza Rica desde la Comisión de Obras Públicas es la maestra Mérida Mar Domínguez. El día de ayer arrancó la obra de pavimentación de una cuadra de la calle Mata Redonda en la colonia Las Valentinas. Son 117.23 metros lineales, que son equivalentes a 716 metros cuadrados de pavimento hidráulico, además de guarniciones, banquetas, 11 muros de contención, que tienen una longitud aproximada de 123 metros y la instalación de lámparas de alumbrado público. La inversión asciende a más de 3.800.000 pesos y permitirá un mejor acceso a los servicios públicos y de emergencia, además de brindar mayor seguridad. En representación de la presidenta municipal, Danely Rodríguez, la regidora novena del ayuntamiento, Mérida Mar Domínguez, destacó que esta obra es resultado del compromiso asumido por el gobierno municipal. La edil expresó que hoy estamos regresando a esta calle para demostrar que la palabra empeñada por nuestra presidenta municipal es palabra cumplida. Para este gobierno, los compromisos asumidos con la ciudadanía se convierten en hechos. Desde la redacción del periódico La Opinión, para Smart 3 Noticias, Vicente Martínez.
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3: Muchísimas gracias a mi compañero Vicente Martínez del periódico La Opinión por esta nota complementaria acerca de las acciones realizadas por el gobierno municipal de Poza Rica. Vamos a continuar con la información, siendo ya la 1:21 p.m. en punto, pues Heriberto Jaime Méndez, jefe de la jurisdicción sanitaria número 3, descartó casos confirmados de gusano barrenador en la región norte y pidió a la población, por supuesto, pues evitar automedicarse y sobre todo acudir al médico ante cualquier síntoma inusual. Vamos a escuchar esta nota de mi compañero Isaac Carballo.
5: El jefe de la jurisdicción sanitaria número 3, Heriberto Jaime Méndez, informó que hasta el momento no existe ningún caso positivo confirmado de gusano barrenador en la región norte del estado, luego de que en redes sociales circularan versiones sobre presuntos contagios en municipios como Papantla y Poza Rica.
6: De que cualquier situación que ya vayan a presentar, lo que siempre les digo, que vayan a los centros de salud. Ahorita fue una persona la que

0: confundió el caso. Para no quedarnos en duda, tomamos la muestra, la mandamos a analizar y hasta ahorita todavía no tenemos los resultados, pero la muestra no corresponde clínicamente a un caso. De todos modos, para evitar cualquier situación, nos autorizaron mandarla a analizar y eso es lo que estamos haciendo. Perdón, entonces no hay que espantarnos, sí hay que preocuparnos en cuidar nuestra salud, pero no alertar a la gente por algo que todavía no está comprobado. Ya lo vivimos con otras enfermedades que vienen y vienen y vienen y a la mera hora pues resulta que son negativos. Sin embargo, causamos pánico en la población y eso es lo que no queremos. Lo que queremos es que la gente tome conciencia de que tiene que cuidar su salud y que tiene que estar atentos a las indicaciones que damos por parte de la Secretaría.
1: Importante también las entrevistas que se le realizan para que ustedes puedan descartar todo este tipo de casos.
0: Claro que sí, ustedes ya saben que la jurisdicción tiene las puertas abiertas. En las condiciones en las que estamos ya fueron a verme, pero ahí estamos siempre atendiéndolos.
2: El funcionario de salud destacó que la prioridad de la dependencia es actuar de manera preventiva y responsable, por lo que cualquier situación sospechosa es atendida de inmediato durante estudios y seguimientos médicos, reiterando que la ciudadanía debe acudir a los centros de salud y evitar automedicarse ante cualquier padecimiento o síntoma inusual.
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4: La tarde ya con 23 minutos en punto. Vamos a continuar con la información local y es que madres buscadoras del colectivo Caso Formando Hogar realizaron labores de búsqueda y difusión en el centro penitenciario de Poza Rica para así poder localizar a 7 jóvenes desaparecidos desde el año 2013. De verdad que me conmueven porque soy madre. Vamos a escuchar esta nota de mi compañero Isaac Carballo.
2: Integrantes de la agrupación de madres buscadoras Caso Formando Hogar, provenientes de la colonia Formando Hogar del puerto de Veracruz, realizaron actividades de búsqueda en vida y difusión en el centro penitenciario de Poza Rica como parte de las acciones para localizar a sus familiares desaparecidos desde diciembre del 2013.
5: Madres que venimos del puerto de Veracruz buscando a nuestros hijos desaparecidos de diciembre del 2013. El caso se llama Formando Hogar.
6: ¿Cuántas personas están buscando en este colectivo ustedes?
5: Aquí tenemos 7 chicos que están desaparecidos en las mismas fechas de diciembre del 2013.
7: ¿Avances en la investigación sobre sus casos?
5: Pues estamos casi como en un principio, o sea que se investiga y como que seguimos como que igual porque no tenemos así a ciencia cierta detallado nada. Nada más sabemos que es la desaparición forzada.
7: Ok, con respecto al colectivo de búsqueda, la comisión de búsqueda, ¿qué les han dado con respecto a estos avances? ¿Sí les dan acompañamiento como debe de
5: con
7: ser?
5: Con la comisión de búsqueda, pues sí, nos apoyan en las búsquedas, en los volantes y todo tipo de búsqueda, ya sea sesiones en la difusión, en los parques con las fichas de búsqueda y también en los predios, pero a nosotros ahorita nos tocó venir aquí, vamos a hacer difusión aquí en el parque ahorita con las fotografías de ellos. Bueno, en el caso de Marco Antonio y en el caso de
2: Durante su visita, las madres compartieron fichas de búsqueda y fotografías de sus hijos desaparecidos, además de recorrer espacios públicos para visibilizar los casos. Explicaron que el colectivo mantiene la búsqueda de 7 jóvenes que desaparecieron en la misma fecha y bajo circunstancias similares, presuntamente relacionados con desaparición forzada.
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4: Así las cosas aquí en la zona. Vámonos directo ya con la información del municipio de Papantla en voz de mi compañero Víctor Sandoval.
8: Les saludo cordialmente desde Papantla, Veracruz. El gobierno municipal que preside el maestro Gonzalo Flores Castellanos informa: ¿buscas trabajo o quieres mejorar tus oportunidades laborales? Taller para buscadores en el marco de la Feria del Empleo que se realizará este jueves 28 de mayo a partir de las 9 de la mañana y hasta las 2 de la tarde en la explanada del mural homenaje a la cultura totonaca. Te invitamos a una plática presencial donde se proporciona información y asesoría a los buscadores de trabajo. Se les dará herramientas que incrementarán sus posibilidades.

0: búsqueda de empleo. La Secretaría de Servicios Públicos atiende espacios emblemáticos de nuestro pueblo mágico. Por ello, recientemente llevaron a cabo trabajos de pintado en el Monumento al Volador, acciones que fortalecen la parte visual de este sitio visitado por los turistas. De igual manera, trabajaron en áreas circundantes, con lo cual, a días de iniciar la Feria de Corpus Christi, se embellecen sitios de gran simbolismo dentro de dichas actividades. Hoy inicia la preventa del Festival del Mole 2026, toda una tradición. Preventa para el domingo 31 de mayo, fechas del miércoles 27 al viernes 29 de mayo, en un horario de 10 de la mañana a 3 de la tarde, en las oficinas del Sistema DIF Municipal. En el primer día, tendremos el honor de ser deleitados por las manos y el sazón inigualable de nuestras queridas cocineras tradicionales de las comunidades de La Guásima, Poza Larga y Rancho Playa. Ellas pondrán el corazón en cada platillo para mantener viva nuestra hermosa herencia culinaria totonaca, informó Víctor Sandoval.
1: 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Estados. Baja California. Tijuana será sede del campamento base de la selección iraní durante el Mundial FIFA 2026. Así lo informó el club Tijuana Xolescuincles de Caliente. Destacó que la ciudad fronteriza está preparada para recibir a los visitantes internacionales y mostrar la cultura y la pasión deportiva del estado. Tabasco. El gobernador Javier May designó a Alejandro Leal López como nuevo titular de la Secretaría de Seguridad en sustitución de Serafín Tadeo Lascano, con lo que se convierte en la tercera persona en ocupar el cargo en la actual administración. El nuevo relevo trabajó en la extinta Policía Federal, la Guardia Nacional, y ocupó diversos cargos en la Secretaría de Seguridad de la Ciudad de México. Chihuahua. Autoridades federales y estatales detuvieron en Allende a Jesús Heriberto R.O., alias El Maro, señalado como integrante de Gente Nueva, célula vinculada al cártel de Sinaloa y objetivo prioritario por su presunta participación en actividades delictivas relacionadas con narcotráfico y violencia, entre ellas el homicidio de un hombre ocurrido en marzo de 2024, por lo que fue girada una orden de aprehensión en su contra. El imputado fue puesto a disposición de las autoridades del Ministerio Público para deslindar responsabilidades. Michoacán. Un inesperado fenómeno sorprendió a los habitantes de la comunidad de El Salitre en Ixtlán, luego de que apareciera repentinamente un géiser en el patio de una vivienda. De acuerdo con los testimonios, el agua con vapor empezó a salir del subsuelo, generando temor ante posibles daños y afectaciones en los inmuebles cercanos. Por ello, elementos de Protección Civil acudieron para acordonar el área, mientras especialistas realizan estudios sobre el origen de esta actividad geológica.
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3: 1:29 en punto y en estos momentos tenemos una temperatura de 34 grados, ¿verdad? Aquí en 35 grados ya. Aquí en la ciudad de Poza Rica, la temperatura que tenemos en estos momentos. Vámonos directo con la información estatal, y es que la gobernadora del estado, la ingeniera Rocío Nale García, dio a conocer acerca de la remodelación del histórico estadio jalapeño, diciendo que avanza pues muy bien, y con ese mismo impulso anunció también que se va a rehabilitar el estadio Rafael Hernández Ochoa en Coatzacoalcos. Este gran espacio pues es sede del equipo de fútbol Delfines de Coatzacoalcos, campeones de la Liga TDP y recién ascendidos a la Liga Premier Serie A. Vamos a escuchar lo que dijo al respecto la gobernadora Nale García.
4: Va bastante bien la rehabilitación del estadio jalapeño, y aquí anuncio, aprovecho de una vez, que también voy a rehabilitar el estadio Hernández Ochoa de Coatzacoalcos. Ganó el equipo Delfines de fútbol y logró un ascenso, le ganó al Cruz Azul de Lagunas, Oaxaca. Muchachos jóvenes del sur de Veracruz, donde dicen, Rocío, nosotros ya cumplimos, ahora ayúdenos a arreglar el estadio. Es un estadio pues que está muy descuidado, entonces les dije que sí, también vamos a arreglar ese estadio, vamos a entrar en la rehabilitación.
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3: Continuamos con la información estatal, y la Secretaría de Veracruz abanderó a la delegación veracruzana que va a participar en la etapa nacional de los Juegos Deportivos Escolares de Educación Básica a realizarse pues en el estado de Jalisco del próximo 26 al 31 de mayo. La delegación está integrada por 154 estudiantes, 30 entrenadores, 9 delegados, 2 jefes de misión y 9 árbitros. Las y los deportistas van a participar en las disciplinas de básquetbol, básquetbol 3x3, handball, bádminton, ajedrez, atletismo, fútbol bandera, voleibol y béisbol 5. La titular de la dependencia, Claudia Tello Espinosa, acompañada por supuesto por el director general del Instituto Veracruzano de Deporte, Crisanto Grajales Valencia, entregó uniformes a las y los deportistas, a quienes felicitó y exhortó a dar su mejor esfuerzo, y así esperamos que sea. Enhorabuena.
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3: Siendo ya la 1:32 en punto, es momento de irnos al corte comercial de esta edición informativa. Antes déjeme mandar unas felicitaciones a Juan Manuel Azuara Llamas y Karen Paola Azuara Llamas, que por cierto son mis primos, que el día de hoy cumplen años. Muchísimas felicidades. Tenemos más información y todo lo que dio a conocer la gobernadora de Chihuahua, Maurigenia Campos, al salir de la Fiscalía General de la República. Regresamos con más información.
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1: De la tarde ya con 37 minutos en punto. Regresamos de este corte comercial. Vámonos ahora así de lleno con toda la información nacional. Y es que mire usted, la gobernadora del estado de Chihuahua, María Eugenia Campos, dijo que en las últimas semanas se han levantado contra ella todo el aparato del Poder Federal. Recibió un citatorio para una audiencia por una denuncia que presentó Javier Corral en su contra. Aunque pretende paralizar al gobierno del estado con citatorios y audiencias, nosotros no vamos a dejar de dar resultados, refutó la gobernadora Maru Campos. Sin embargo, la Fiscalía de la Ciudad de México niega esta imputación contra la gobernadora de Chihuahua, donde la institución que encabeza Berta Alcalde determinó que no existían hechos constitutivos de delito que perseguir. Lo anterior, luego de que hubo una investigación derivada de una denuncia por parte del senador Javier Corral, que provocó por las diligencias y el agotamiento de líneas de investigación con el objetivo de aclarar lo sucedido. Le recuerdo a usted que el día de ayer, pues diferentes medios de comunicación dieron esta noticia, pero no decían que era real. Vaya, lo que siempre le voy a recomendar, no se deje llevar por noticias fake, porque una sale, la otra repercute y siguen diciendo lo mismo. Ya aclaró la Fiscalía de la Ciudad de México que no fue citada como imputada por el caso de Javier Corral, más sin embargo, que si hay una denuncia que él presentó de manera aparte por un supuestamente secuestro provocado por la gobernadora contra él en el año 2024. Imagínese usted, 2024. Y apenas vienes haciendo tu denuncia en este momento, es lo contradictorio. Pero vamos a escuchar, quiero que escuche usted lo que declaró hoy Maru Campos al salir de esta cita que tenía con la Fiscalía General de la República. Esto fue a las 10 de la mañana y estuvo acompañada por el presidente del PAN, Jorge Romero, así como también de diferentes movimientos partidistas propios de todo el estado. Vamos a escuchar a Maru Campos.
2: Hoy a mí me citan tramposamente para declarar, mientras a quienes tienen órdenes de aprehensión en Estados Unidos por vínculos con el narcotráfico, los invitan a tener entrevistas amigables. Que quede muy claro, no se trata de casos iguales, no es lo mismo. Por más que busque Morena y la 4T empatar cartones para cubrir sus crisis y sus vínculos con el crimen organizado, que están muertos de miedo por lo que viene para ellos, ellos están acorralados por la realidad que dolorosamente vive su estado. A mí, en cambio, no me han acusado de nada formalmente, pero desde hace un mes están buscando cómo torcer la ley para perseguirme. Ese es el México en el que vivimos, un México que Morena y su gobierno están haciendo pedazos al abrazar a los delincuentes mientras persiguen a quienes intentamos sí hacer cumplir la ley. Vivimos la eliminación de nuestros derechos humanos y ciudadanos. ¿Saben qué? Hoy no hablo por mí, hoy no hablo por Maru Campos, hoy no hablo por Chihuahua, hoy hablo por México. Hoy persiguen a la gobernadora de un estado que nunca se ha callado ante las injusticias. Y todos tenemos que levantar la voz, porque si callamos, después vendrán por ustedes. Y no nos vamos a callar, ¿verdad, compañeros? No nos vamos a callar.
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1: Vamos a continuar con la información nacional. El secretario de Seguridad y Protección Ciudadana, Omar García Harfuch, informó que han sido detenidos 85 funcionarios y ex empleados públicos. Vamos a escucharlo.
3: También durante esta administración, las instituciones que integran el Gabinete de Seguridad se han detenido 85 funcionarios y exfuncionarios públicos, entre los que se encuentran 7 presidentes municipales en funciones al momento de su detención. Este es un compromiso con la cero impunidad y con la convicción de que en donde existan indicios y pruebas para quienes cometen delitos, sean funcionarios o exfuncionarios públicos, serán investigados y detenidos. Esto también, muy importante que la ciudadanía sepa, sin importar partido o color. En estos casos están de todos los partidos y de todos los partidos. Se han asegurado cerca de 2.400 laboratorios.
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1: De igual manera, el secretario de Seguridad Nacional, Harfuch, dijo que la transferencia de 92 objetivos prioritarios a los Estados Unidos permitió frenar casos en los que, pues, derivado de corrupción de servidores públicos, permanecieron años sin ser extraditados y continuaban así operando desde los penales. Vamos con la información.
3: Las operaciones que ayudaron a disminuir la violencia en el país fueron tres, en febrero, agosto y enero del 2026. Se dio la transferencia de 92 objetivos prioritarios a los Estados Unidos, lo que representa el fortalecimiento del Estado de Derecho y la coordinación estratégica, siempre con respeto a la soberanía nacional, para impedir que quienes generen violencia, trafiquen drogas o ataquen la seguridad de ambas naciones, encuentren espacios de impunidad. Estos objetivos cometieron delitos atroces como secuestro, extorsión, ataques a la autoridad en nuestro país y que por muchos años, derivado de la corrupción de servidores públicos, llevaban sin ser extraditados 10 años, 15 años y en algún caso, y en uno de los casos hasta 40 años, lo que ocasionaba que siguieran viviendo en la impunidad desde los centros penitenciarios en donde muchas veces cometían delitos. En esta acción fueron transferidos delincuentes de todos los cárteles y de todas las facciones de los grupos delictivos.
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1: Una de la tarde con 43 minutos en punto y vamos a continuar con la información de la mañanera el día de hoy. Y es que Ricardo Treviña, secretario de la Defensa Nacional, detalla plan de estructuración de la Guardia Nacional, quien dijo que es el máximo proyecto que ha tenido el Estado mexicano. Vamos a escucharlo.
4: Bien, les voy a comentar la aportación de la Secretaría de Defensa Nacional a la Estrategia Nacional de Seguridad Pública. Se han detenido 42.766 delincuentes. Esto consideramos nosotros que la detención de los generadores de violencia es el principal motivo que ha permitido que se disminuyan tanto los homicidios dolosos y los delitos de alto impacto. También se han asegurado 22.413 armas, lo que representa el 79% del total a nivel nacional, y 192 toneladas de drogas. Aquí para tener una idea, ¿qué representan esas 192 toneladas? Equivale a 24 camiones tipo volteos, los que les llaman comúnmente rabones, camiones de 8 toneladas. Esas 22.413 armas pudieron armar a 31 batallones de infantería. Un batallón de infantería está constituido por 650 hombres. Ahora, ¿cómo es que se ha logrado esto? Bueno, se ha privilegiado mucho un programa de modernización de equipo de inteligencia e investigación, tanto de la Guardia Nacional como del Ejército. Destacan equipos para detección de vehículos aéreos no tripulados, sistemas de denuncias en la Dirección General de Inteligencia de la Guardia Nacional, equipos de radiocomunicación con capacidad de telefonía y comunicaciones cifradas, aeronaves pilotadas a distancias, radios multibanda y sistemas satelitales. También se estructuró el plan de consolidación de la Guardia Nacional. La Guardia Nacional consideramos nosotros que es el máximo proyecto que ha tenido el Estado mexicano en materia de seguridad pública.
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1: Continuando con la información nacional, a nosotros lo que nos interesa es la construcción de la paz en México. Así lo dijo la presidenta Sheinbaum sobre los resultados en materia de seguridad de su administración. Y es que mire usted, ¿qué le digo? Escúchela.
5: Entonces, la reducción de 49% de los homicidios tiene que ver con un trabajo permanente, riguroso, profesional, honesto del Gabinete de Seguridad, en coordinación con otras instituciones y también con los estados. Ahora que vino el secretario de Seguridad de Estados Unidos, cuando hablaba él de la situación de la delincuencia organizada en México, yo le dije, hay Estado mexicano y hay instituciones del Estado mexicano que coordinan hombres valientes. El secretario de Seguridad, que personalmente vivió un atentado de la delincuencia organizada y decidió dedicar su vida a la protección del pueblo de México. El general secretario, que diariamente coordina operaciones en coordinación con el gabinete y que recientemente, en la detención de uno de los delincuentes en Jalisco, perdió más de 30 hombres y mujeres. Y el almirante secretario, un hombre valiente y honesto, que todos los días evita que lleguen drogas por mar a Estados Unidos, y tiene actividades también para la seguridad del país. Nosotros lo que nos interesa es la construcción de la paz en México, es decir, disminuir los delitos. Y eso se hace con atención a las causas y con cero impunidad.
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1: ¿Qué le digo? Ya lo escuchó usted. Nada más déjeme darle, como siempre, mi humilde opinión, y la mejor opinión, por supuesto, es la que tiene usted. Conscientes estamos de ese atentado que sufrió Omar García Harfuch y de las pérdidas de la baja de la Guardia Nacional contra estos cárteles. Pero es su trabajo, señores, cuidar nuestra seguridad. Trabajo que, por cierto, se les paga. Vamos a continuar con la información. La presidenta Sheinbaum acusó que la derecha mexicana mantiene vínculos con organizaciones internacionales para así atacar a gobiernos progresistas y afirmó que existe una ofensiva articulada en redes y medios de comunicación. Vamos a escuchar a la mandataria mexicana.
5: Hay un vínculo entre organizaciones internacionales o organizaciones de otros países y la derecha mexicana. La derecha mexicana tiene hoy como visión lo que establece la derecha internacional. Imagínense ustedes que hablan de patria, la derecha, cuando nunca han defendido la patria en México. Son los que han vendido los recursos naturales cuando han gobernado. Entonces, utilizan estos conceptos de la derecha internacional que no tienen asidero en nuestra historia. Entonces, ese vínculo de la derecha internacional, que es claro y además lo dicen abiertamente, ¿con quiénes son? Pues con personas de Argentina, de España, de Estados Unidos y de otros lugares del mundo, que se organizan con algunas instituciones para afectar a los gobiernos que representan al pueblo o a los pueblos. ¿Y ahora qué usan? Pues el vínculo de estas organizaciones de derecha en los Estados Unidos para atacar desde allá al gobierno de México y al pueblo de México. Eso es lo que está ocurriendo. Por eso esta ofensiva en las redes sociales, esta ofensiva en los medios de comunicación. Pues porque está articulada. ¿Qué tenemos que hacer nosotros? Seguir defendiendo lo nuestro, nuestra historia, nuestro orgullo y un gobierno que defiende a su pueblo. Eso es lo que está en disputa hoy y por eso la movilización del domingo.
0: 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Estados Unidos.
6: Irán amenaza con ataques después de que Estados Unidos atacara objetivos cercanos del Estrecho de Hormuz.
0: Washington Post, Estados Unidos.
6: Las treguas se rompen en dos frentes.
0: El País, España.
6: La investigación del caso Plus Ultra. La Sociedad Estatal de Participaciones Industriales anticipaba a las empresas que iban a recibir el rescate.
0: Le Monde, Francia.
6: Irán, la estrategia cambiante de Donald Trump.
0: The Guardian, Reino Unido.
6: Rusia ataca implacablemente la infraestructura del Reino Unido, advierte el jefe de inteligencia.
0: Der Spiegel, Alemania.
6: Si formaras parte del Bundestag, ¿cómo tomarías las decisiones?
0: Corriere della Sera, Italia.
6: Meloni, un golpe para Europa.
0: Funcho de São Paulo, Brasil.
6: La opinión sobre la enmienda constitucional propuesta para poner fin al ahorro laboral 6x1 podría eliminar el límite de horas de trabajo para hasta 434 mil empleados.
0: El Clarín, Argentina.
6: Bolivia, el presidente acusa a Evo de buscar derrocar al gobierno.
0: Al Jazeera, Medio Oriente.
6: Irán promete ser un cementerio para los agresores, pero dice que una nueva guerra con Estados Unidos es improbable.
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1: 1:51 en punto y vámonos de lleno con la información internacional. Y es que la presidenta del Banco Europeo de Inversiones, Nadia Calviño, anunció una inversión de 3,000 millones de euros con miras al año 2030. Todo esto pues tras la reunión de la presidenta Claudia Sheinbaum con la presidenta de la Comisión Europea y el presidente del Consejo Europeo. Vámonos con la información.
7: El Banco Europeo de Inversiones es un socio clave a la hora de articular esta relación entre Europa y América Latina, una relación en la que podemos pasar de sumar a multiplicar el impacto sobre este nuevo orden mundial que se está construyendo ante nuestros ojos. El Banco Europeo de Inversiones trabaja en la región desde hace 45 años. En 2025 financiamos un récord de inversión con operaciones aprobadas por 3.000 millones de euros. Está claro que la cumbre de la semana pasada abre una nueva etapa en la alianza estratégica entre la Unión Europea y México, y el Banco Europeo de Inversiones va a tener un papel muy importante porque tenemos previsto canalizar más de la mitad de las inversiones que se comprometieron en esta cumbre política.
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1: Vamos a continuar con la información internacional, y es que el presidente de España, Pedro Sánchez, dijo que algunos le están pidiendo que convoque elecciones anticipadas en su país, pues porque creen que obtendría una mayoría parlamentaria más amplia y gobernaría con mayor comodidad. Gracias, así lo dijo, pero no puedo convocar elecciones por intereses partidistas. Vamos a escuchar al presidente español.
8: Me permitirá la broma, ¿no? Hay algún compañero pues que evidentemente lo que me pide es adelantar las elecciones porque es consciente de que voy a tener una mayor mayoría parlamentaria en el gobierno y en el Congreso para poder gobernar de manera mucho más tranquila. Y yo se lo agradezco. Pero es que yo no puedo convocar elecciones por interés partidista. Tengo que convocar elecciones por el interés general de los ciudadanos y ciudadanas. Y el interés general de los ciudadanos y ciudadanas a día de hoy, con guerras por todo el mundo, con crisis que exigen de respuestas eficaces y también equitativas por parte de la Administración General del Estado, es la estabilidad y la consolidación de políticas que nos están permitiendo precisamente zafarnos de las consecuencias sociales y económicas de estas crisis.
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9: Pues la cuenta regresiva para el Campeonato Mundial, hoy estamos a 15 días, solamente 15 días de la ceremonia de inauguración y del partido inaugural México contra Sudáfrica. Y bueno, siguen llegando futbolistas con la selección mexicana para completar la lista. Ya los últimos que se incorporaron fueron Santi Jiménez, Johan Vázquez, Jovet Vargas, que no sé si estén en condiciones para jugar el sábado en el Rose Bowl en Pasadena, California, contra Australia, pero bueno, ya están trabajando con el equipo de Javier Aguirre. La lista la va a dar a conocer Javier Aguirre el lunes da a conocer la lista. Es una de las últimas selecciones en dar a conocer su plantel, su plantilla para el Campeonato Mundial de Fútbol. La razón, me parece a mí que Aguirre tiene definido ya 25 jugadores, le falta uno, un tapado, no sabemos si va a ser un defensa central zurdo, que necesita un sustituto para Johan Vázquez, podría ser el chico este Jesús Gómez, que es de Tijuana, o podría ser Everardo López, que juega para el Toluca. No sabemos si va a ser Germán Berterame, no sabemos si podría ser alguno de los mediocampistas, yo creo que en este caso Marcel Ruiz, el futbolista del Toluca, que está en una controversia médica, porque los médicos de la selección dicen que no está en condiciones para jugar, los médicos del Toluca sí, él está jugando, va a jugar la final de la Liga de Campeones de la CONCACAF este sábado con el Toluca en la Bombonera contra los Tigres. Así que ahí está la de Toluca, sí, él está jugando, va a jugar la final de la Liga de Campeones de la CONCACAF este sábado con el Toluca en la Bombonera contra los Tigres. Así que ahí está la disyuntiva. Realmente no creo que haya demasiado problema, ya Aguirre tiene definido el 98% de la lista. Ese último elemento es el que causa cierta expectativa o cierto suspenso de cara al pronunciamiento del entrenador de la selección mexicana de fútbol. El que dio la lista fue Mauricio Pochettino, el entrenador argentino de la selección de Estados Unidos. Está Pulisic, está McKennie, está también Alejandro Sendejas, Ellos encabezan al equipo de los Estados Unidos. También está Ricardo Pepi, está Tim Wea, está por ahí también Tyler Adams, es decir, equipo completo. Vamos a ver, Pochettino, hay que recordar que ha tenido malos resultados con Estados Unidos. La selección de casa debuta el 12 de junio, al día siguiente de que México inaugure el Mundial contra Sudáfrica, debuta en Los Ángeles enfrentando a la selección de Paraguay.
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minutos en punto. Y es así como llegamos al final de esta edición informativa de hoy, miércoles 27 de mayo del año 2026. Por supuesto, en Smart 3 Noticias, la información inteligente justo en el momento que sucede. Mi nombre es Vanessa Miranda y te agradezco sobremanera que hayas estado con nosotros a través de nuestras tres frecuencias moduladas: el 101.9 EXA, 102.7 Globo y 94.7 La Mejor. Así como también a ti que nos viste a través del canal 2.5 de fibra óptica de Smart TV o a través de nuestro streaming en Facebook y, por supuesto, a través de nuestro canal de YouTube, que, por cierto, te invito a que nos conozcas y te suscribas. Somos Smart 3 Noticias. Y a nombre de todo mi gran equipo de producción, en cabina, M. Casanova, Jai Bautista, Philly del Ángel, Gaby Noriega, bajo la dirección de Marcos López Zamora, te damos las más cordiales gracias y te recuerdo que tenemos una cita hoy, como todos los días, en punto de las 6:30 de la tarde en nuestra segunda edición informativa. Ahora sí, vámonos a la recomendación musical del día de hoy. Y es que un día como hoy recordamos All Around the World, qué buena canción, de Lisa Stanfield, lanzada en el año de 1989. Una canción llena de ritmo, de elegancia y esa vibra inconfundible que marcó el soul y el pop a finales de los 80. Y es con All Around the World con que nos despedimos el día de hoy. Mi nombre, Vanessa Miranda. Tenemos una cita mañana en punto de la 1 de la tarde en nuestra primera edición informativa. Está usted informado. Muy buenas tardes, buen provecho. Cuídeseme mucho, por favor. Hasta mañana.

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1: De la frecuencia naranja, ¿qué tal? ¿Cómo están el día de hoy? Bienvenidos, bienvenidas a una emisión más de Dani en Ex. Es un gusto saludarte. Ya, ya un miércoles, mitad de semana, con todo, cuenta regresiva para el viernes, para pasarla de lo mejor. Y por supuesto que aquí, como siempre, te invito a que te quedes conmigo de aquí hasta las 6 de la tarde, porque la vamos a pasar increíble, nos va a divertir. Buena música, buen contenido, todo lo encuentras acá en el 101.9. DJ Philly está en los controles, te recuerdo estar en contacto conmigo vía ExaWatt 782-219-6725. Yo me voy a más música, no le cambies, regresamos.

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1: Vámonos con la Moment Geek acá de Dani en Exa. Oigan, atención porque se vienen nuevas opciones en la familia Meta, en la familia Zuckerberg, lo que abarca Facebook, Instagram y WhatsApp. Ahora vas a tener la opción de tener WhatsApp e Instagram y Facebook Plus. A ver, atentos con esto. Estas actualizaciones o estas opciones no van a cambiar absolutamente nada tus aplicaciones que tienes en estos momentos. Tu Facebook seguirá igual, tu WhatsApp seguirá igual y tu Instagram seguirá igual. Solamente que estas opciones te van a ofrecer más cosas que están bastante interesantes. La neta, esto pues va a llegar de forma gradual a diferentes partes del mundo. Obviamente esto va a ser para todos los usuarios a nivel mundial, pero pues va a ser gradual la forma en la que va a llegar a los países. Ahora, ¿cuáles son las opciones que nos darán? Por ejemplo, en WhatsApp Plus habrá temas personalizados, más chat fijados, sticker premium y tonos exclusivos. Instagram está bien interesante en lo que te ofrece Instagram Plus y los precios les va a encantar. O sea, si eres persona que al escuchar esto les va a interesar, los precios están bastante, bastante buenos. ¿Qué va a incluir Instagram Plus? ¿Incluirá funciones como ver historias de forma anónima? Sí, vas a poder ver la historia de tu ex sin que tu ex se dé cuenta, o de alguien que tú no quieres que se dé cuenta que viste su historia de Instagram, lo vas a poder hacer. Eso está bastante, bastante chido. También vas a poder ver en tus historias quién volvió a ver tu historia. Por ejemplo, pues ahí normalmente nos aparece, no, pues Philly vio tu historia, Dani Molina vio tu historia, pero pues no sabemos cuántas veces Philly o Dani vieron tus historias. Y acá en esta opción de Instagram Plus vas a poder ver cuántas veces las personas, o una persona en especial, si eso quieres saber, va a ver tu historia de Instagram. Interesante, ¿no? Imagínate que entres a tu historia y aparezca la tóxica o el tóxico, que lo vio 3 o 4 veces. Eso va a estar bastante, bastante bueno. ¿Qué ofrecerá también Facebook Plus? También va a añadir herramientas especiales para las historias y personalización. Ahora vámonos con los precios. Obvio, porque esto va a costar, banda. O sea, va a ser acá de bar. O sea, no cualquiera lo vamos a poder tener. Los precios van a rondar entre los $2.99 y $3.99 dólares mensuales, lo que equivale aproximadamente entre 55 y 75 pesos mexicanos de hoy. A ver, porque pues no sabemos cómo va a andar la economía o el dólar, el cambio de dólar más adelante cuando ya llegue esto a México. Bueno, pues también les cuento que Meta también prepara planes especiales de inteligencia artificial llamados Meta One, enfocados a funciones avanzadas con IA. Ahí está. Eso está bastante bueno, está interesante. O sea, y la neta, no es muy caro. Si lo vemos ahorita, ¿verdad? A lo mejor salen más caros, pero pues ahorita no. Ahí está. Vámonos a más música, no le cambies. Regresamos.

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